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1: Son las 7, buenos días. Esta mañana se retoma el juicio por la presunta contratación irregular de David Sánchez en la Diputación de Badajoz. Va a ser con los informes finales de las defensas tras admitir el tribunal el aumento de peticiones de penas de las distintas acusaciones, hasta los 6 años de prisión para Sánchez y 4 para Miguel Ángel Gallardo, y conceder un aplazamiento de las sesiones, no de 10 días como pedían las defensas, pero sí del fin de semana.
2: Por tanto, no hay modificación sustancial de los hechos, esto es fundamental. En cuanto al cambio de tipificación jurídica que pudiera haber, eso es cierto, el tribunal acuerda aplazar hasta el lunes a las 9:30 de la mañana.
1: A esa hora se inicia también la agenda del Papa en su tercer día de visita a nuestro país. Va a recibir en la nunciatura a Pedro Sánchez, visitará después el Congreso y por la tarde se reunirá con víctimas de abusos de la Iglesia. Todo tras celebrar este domingo la misa del Corpus en la Plaza de Cibeles ante más de 1 millón de personas.
3: Una escuela que nos enseña a arrodillarnos ante Dios y ante el prójimo, porque nadie puede arrodillarse ante el Señor y despreciar al hermano.
1: Mensaje durante su homilía ante miles de fieles que estos días siguen sus pasos por la capital, entre ellos muchos extremeños y miembros de las diócesis de la región.
4: Y emocionado, la verdad es que sí, pero al mismo tiempo disfrutando de lo que significa esta llamada que el Papa nos viene a hacer para que nos encontremos más con Jesucristo.
5: Vivir este día que es una maravilla, un regalo.
1: Y una vez más, Jato ha llenado las calles de Cáceres de tradición y cultura durante todo el fin de semana. El desfile de fiestas de la provincia desbordó el centro de la ciudad con la participación de hasta 40 pueblos en una iniciativa que ahora quiere salir fuera.
6: Bueno, esto es un modelo a exportar, porque tenemos que demostrar a las que mandan en la M30 que hay una España más allá de la M30.
1: Y se cumple un mes de la suspensión del servicio de autobuses de Leda entre Mérida y Sevilla, y ante la falta de alternativas de transporte público se han disparado los viajes en BlaBlaCar, han subido un 64%.
7: De ayer lo puse por la tarde-noche y tengo 2 personas. Es que eso rara vez solía pasar. Sobre todo estudiantes. Villafranca, Monasterio, Almendralejo también.
1: El fin de semana nos deja 2 fallecidos en accidentes de tráfico, ambos en Badajoz. Una mujer de 82 años que fallecía tras ser atropellada el viernes y un motorista de 56 el sábado en una salida de vía. Y precisamente en Badajoz, los efectivos del Infoes tuvieron que sofocar la pasada tarde un incendio forestal que llegó al nivel 1 por su cercanía a viviendas aisladas. La primera semana en riesgo alto de incendios deja 27 fuegos en la región que han afectado a 236 hectáreas. Y en cuanto a la previsión del tiempo, se anuncia subida de temperaturas para esta semana. Carlos Benito, buenos días.
8: Buenos días, sí, se refuerza todavía un poquito más el anticiclón sobre nuestra zona, por lo que comenzamos esta segunda semana de junio de nuevo con un panorama en el que volveremos a hablar de sol y de un nuevo repunte de las temperaturas, una subida de los termómetros que nos deja ya hoy en este primer tramo de la mañana algunas mínimas a las que les cuesta bajar de los 18 o 20 grados, sobre todo por el tercio norte, por donde el viento aún sopla con algunas rachas moderadas, y por el extremo oriental, por donde la subida de las temperaturas es en algunas zonas de más de 3, 5 grados incluso con respecto a las de la mañana de ayer. En las máximas hoy de momento, y tras el ascenso de ayer, no esperamos que suban mucho más los termómetros, y esta tarde nos volveremos a quedar alrededor de los 33, 35 grados en todo el llano. De hecho, incluso con máximas un poquito a la baja por el extremo más occidental, porque todavía este lunes soplará de manera bastante persistente, aunque con rachas débiles o entre débiles y moderadas, un viento de poniente que acabará por perder presencia a medida que avance este primer tramo de la semana. Todo eso sí, en un día hoy en el que veremos muy pocas nubes y acaso algunas de evolución, pocas y muy poco destacables a lo largo de la tarde en las sierras del extremo norte.
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1: Esta mañana se retoma el juicio por la presunta contratación irregular de David Sánchez en la Diputación de Badajoz, recta final de un proceso en el que escucharemos ya los alegatos finales, todo tras aceptarse un incremento de las penas solicitado por la mayoría de quienes representan la acusación y conceder al tribunal un aplazamiento de las sesiones, no de los 10 días que pedían las defensas, pero sí de este fin de semana. Cristian Polanco.
9: Un cambio que llegó precisamente en el cierre de la jornada del pasado jueves. Las acusaciones populares añadieron información en sus calificaciones que fueron aceptadas por el magistrado, por José Antonio Patrocinio. Ahora, las peticiones han subido. Para David Sánchez se eleva hasta 6 años de cárcel, para Miguel Ángel Gallardo 4 y se incluyen penas de hasta un año de cárcel para tres acusados que hasta ahora tenían una petición menor. Las declaraciones comenzaron el pasado 1 de junio con los testigos, directores de conservatorios, técnicos de diputación, que confirmaron que la creación de la plaza y las contrataciones siguieron de manera correcta todos los procesos legales y que David Sánchez sí trabajaba y lo hacía además de manera continua, intensa y constante. El verdadero cambio de tercio del juicio llegó el miércoles con las declaraciones de los agentes de la UCO. El teniente coronel Antonio Balas estuvo en Badajoz. Sus palabras apuntaron a Miguel Ángel Gallardo.
10: El único que hemos visto relacionado de manera íntima con este puesto es el que fuera presidente de la Diputación, Miguel Ángel Gallardo.
9: Miguel Ángel Gallardo no sabía que Pedro Sánchez tenía hermanos y no fue una plaza ideada, declaró a su medida.
11: No me podía hablar de su hermano, primero porque tampoco es que tuviera una relación fluida, pero segundo porque ni siquiera en aquella época yo era consciente de que tuviera hermanos.
9: Gallardo, por cierto, que comparó las declaraciones de los agentes de la UCO con la lectura, dijo, de una novela de ficción digna del premio Felipe Trigo. El jueves fue el día en el que declararon todos los investigados, los 11, que únicamente respondieron a sus letrados. David Sánchez negó influencia en la creación de su plaza y en la de Luis Carrero, amigo personal, que ganó el concurso como coordinador de centros de programas y de actividades transfronterizas.
12: Ni tengo capacidad de decir nada, ni tengo información administrativa sobre el estado de ese procedimiento.
13: La oficina no era un edificio, sino una categoría administrativa.
12: Entiendo que sí.
9: El juicio se retoma este lunes con los alegatos finales de todas las partes. La previsión que esta semana quede visto para sentencia.
1: Y pendientes también de otra cita, de la visita del Papa León XIV, que tiene de nuevo hoy intensa agenda en su tercera jornada. Este lunes destacan tres citas: su reunión a las 9:30 con el presidente del gobierno, su presencia después en el Congreso de los Diputados y el multitudinario acto de esta tarde en el Estadio Bernabéu. Y aunque no está en la agenda, se va a reunir con víctimas de abusos sexuales por parte de la Iglesia. Juan Pérez.
14: Esta mañana el presidente del gobierno recibe al pontífice en la Anunciatura Apostólica. Después, León XIV mantendrá en el Congreso una reunión con diputados y senadores. Irá a la conferencia episcopal y almorzará con los obispos. A primera hora de la tarde, un encuentro privado con víctimas de abusos sexuales de la Iglesia Católica. Asunto que confesaba el sábado en el vuelo hacia Madrid sigue siendo una herida abierta. Por la tarde, el Papa participará en una oración en la Catedral de la Almudena y en un encuentro en el Santiago Bernabéu con actuaciones musicales. Este domingo oficiaba una misa del Corpus Christi ante más de 1 millón de personas en la Plaza de Cibeles. Allí incidía en la fe en un Dios cercano y vivo y lanzaba este mensaje al ámbito religioso de nuestro país.
3: Y aquí una encomienda para de España de hoy y de mañana, que la religiosidad que desde hace siglos anima este país no sea un museo del pasado que visitar, sino una escuela de fe de la que beber también hoy. Una escuela que nos enseñe a arrodillarnos ante Dios y ante el prójimo, porque nadie puede arrodillarse ante el Señor y despreciar al hermano.
14: Visita papal que viven in situ varias autoridades eclesiásticas extremeñas, entre ellas el canciller secretario de la diócesis de Mérida-Badajoz, Carlos Torres.
5: Vivir este día, que es una maravilla, un regalo. Poder vivir el día del Corpus Christi con el Papa aquí en Madrid, pues es un regalo estupendo.
14: Tampoco han querido perdérselo miles de extremeños como este vecino de Mérida.
15: Ha sido una experiencia muy bonita, sobre todo aquí en este marco de Madrid con la Cibeles. Bueno, una cosa preciosa, muy bonito todo.
14: El Santo Padre mantuvo este domingo un encuentro con miembros de la Orden de San Agustín y otro en el Movistar Arena con figuras destacadas del plano económico y cultural.
1: Y un año más, el Corpus Christi de San Vicente de Alcántara congregó bastante público. Con 45 años de tradición e historia, buscan ser declarado de interés turístico nacional. Eso sí, con sus coloridas y laboriosas alfombras de corcho, madera y sal como principal reclamo.
16: Muy bonito, precioso, y que tiene que tener muchísimo trabajo.
17: Esto es precioso, yo el primer año que vengo, pero me encanta, la verdad.
18: Es precioso.
19: Y más orgullo todavía porque vemos que la gente joven se está prestando a colaborar, lo que quiere decir que va a perdurar en el tiempo.
1: Y en Peñalsordo también han celebrado la octava del Corpus, que conmemora la expulsión de los moriscos y la toma del castillo de Capilla por parte de los cristianos en el siglo XIII. El Plan Infoes intervino la semana pasada un total de 27 incendios forestales en la región con una superficie afectada de 236 hectáreas. Ha sido la primera semana del periodo de riesgo alto de incendios. El último se declaraba la pasada tarde en Badajoz, afortunadamente sin consecuencias graves. Luis Moral, buenos días.
18: Buenos días. De los incendios ocurridos en nuestra comunidad de los últimos 7 días, 14 se produjeron en la provincia de Badajoz y uno en la de Cáceres. En uno de ellos llegó a activarse el nivel 1 de peligrosidad en el término municipal de Mesas de Ibor. Las autoridades recomiendan extremar las precauciones en tareas agrícolas o en actividades que se desarrollen cerca de zonas forestales. Hoy el riesgo de incendios es extremo en varios municipios del centro de la región y muy alto en buena parte de la demarcación pacense y en algunas zonas de la cacereña. Este domingo se declaraba un fuego en la capital pacense, en Badajoz, entre Tres Arroyos y Los Montitos, que dañaba una zona de pasto y matorral. Durante algunas horas se activó el nivel 1 de peligrosidad por la cercanía de las llamas. Algunas viviendas aisladas, una dotación de bomberos forestales y un helicóptero participaron en las tareas de extinción.
1: Y un trabajador agrícola resulta herido este fin de semana en el municipio cacereño de Toril cuando intentaba apagar el incendio de un tractor. Tuvo que ser trasladado al Hospital Virgen del Puerto de Plasencia. Y el fin de semana nos deja 2 fallecidos en la ciudad de Badajoz como consecuencia de sendos accidentes de tráfico. Juan Carlos Blasco, buenos días.
20: Saludos, Javi. El Servicio Extremeño de Salud confirmaba el fallecimiento de la mujer de 82 años que fue atropellada ese mismo día en un paso de peatones. La víctima mortal iba acompañada de un hombre de la misma edad, que resultó herido, pero con menos gravedad. Ambos fueron arrollados por un vehículo todoterreno en un paso de peatones en la avenida Adolfo Díaz Zambrana de la capital pacense por causas que aún se desconocen. Y el sábado, en torno a las 17 horas, ya por la tarde, falleció un hombre de 56 años tras un accidente de moto en la avenida de la Circunvalación. Según el 112, el motorista se salió de la vía a la altura del radar que se encuentra en esa zona y chocó contra una farola. Hasta el lugar de los hechos se desplazaron una ambulancia del SES y otra de Cruz Roja Extremadura. Los sanitarios certificaron el fallecimiento del varón. También acudieron efectivos de la policía local.
1: Y hoy se cumple un mes de la suspensión del servicio de autobuses de Leda entre Mérida y Sevilla, y ante la falta de alternativas de transporte público se han disparado los viajes en BlaBlaCar. En concreto han subido un 64%. El coche compartido se ha convertido en una alternativa eficiente y directa en la conexión. La mayoría de los usuarios son estudiantes, confirman quienes comparten sus coches hasta la capital pacense a través de esta plataforma.
21: O sea, es el trayecto que hacemos todos los fines de semana.
7: De ayer lo puse por la tarde-noche y tengo 2 personas. O sea, es que eso rara vez solía pasar. Sobre todo estudiantes. Villafranca, Monasterio, Almendralejo también.
22: Zafra, Fuente de Cantos.
23: Normalmente hay bastantes usuarios de BlaBlaCar con nosotros.
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1: Y una vez más, Jato ha llenado las calles de Cáceres de tradición y cultura. El desfile de fiestas de la provincia desbordó el centro de la ciudad con la participación de hasta 40 pueblos. Fue una cita multitudinaria, como también lo ha sido el resto del certamen, que cada año crece más en actividades y público. Miguel Ángel Morales es el presidente de la Diputación.
6: Sí, bastante más público. Además, este año hay novedades. Han venido por primera vez gente de Portugal a participar. Ya sé que el año que viene quieren venir más portugueses, porque para nosotros es un hecho fundamental. El desarrollo conjunto de la España interior y de la Portugal interior creo que también tiene un potencial inmenso.
1: En Mérida, el artista José Mercé ha descubierto su vinilo en la Vía Musicorum este domingo, justo antes de su concierto en el Stone Music Festival, un acto al que asistía la presidenta de la Junta, María Guardiola.
24: Yo espero que tengamos un buen concierto, que disfrutemos todos muchísimo. Sin lugar a dudas, yo voy a poner mi corazón y mi alma, porque creo que os merecéis eso y más. Así que muchísimas gracias, y esto lo voy a llevar en mi corazón siempre.
25: Querido José, gracias por tu voz, gracias por tu compromiso, gracias por tu libertad y bienvenido para siempre a Extremadura.
1: El sábado el que descubría su vinilo era Sergio Dalma. Les contamos también que aumenta el número de menores saharauis que van a acoger las familias extremeñas este verano. Van a ser 135, son 51 más que el verano pasado. Un incremento que habla de la buena salud del programa Vacaciones en Paz, pero también del compromiso solidario que cobra impulso.
26: Durante esos 2 meses se les intenta ayudar con la alimentación, pues eso, le hacemos revisiones médicas completas. Tenemos además una red muy importante de médicos que colaboran gratuitamente con el programa.
1: Y un asunto más, el sindicato CESIF ha convocado para este lunes, en plena campaña de la renta, un paro de 24 horas a todos los trabajadores de la agencia tributaria. Exigen mejoras en las condiciones laborales de los trabajadores de Hacienda. Tiempo ya para el deporte. Antonio Morillo, buenos días.
0: Buenos días. El Club Deportivo Badajoz disputará la final definitiva por el ascenso a Segunda Federación tras apear al Moralo en la final autonómica. Un partido, el de vuelta, disputado ayer en el nuevo vivero, que acababa empate a cero. Hacía valer, pues, el conjunto de Miguel Ángel Ávila la renta de dos goles que traía de Navalmoral de la Mata. Además, en los duelos de ida de las semifinales por el ascenso a tercera, el Guadiana ganó 1-2 en el campo del Olympic Peleño, mientras que el Quintana también ganaba 1-3 en campo del Castuera. Recordamos que los dos vencedores de estas dos eliminatorias serán

0: 79
1: sí,
0: años.
1: Sí, sí, sí, se ha quedado, no me he enterado de nada, ha ganado, pero bien, ¿no? Un
0: sí,
1: voto, sí, que me ha quedado.
0: Dos tercios de los votos. En torno al 65%.
1: Bueno, votos blancos, ¿no? No, a ver cuánto ha habido. Todos. No, blanco. En realidad, votos en blanco son todos, ¿no? Son del Real Madrid. ¡Ay, qué tontería! Bueno, ¿es el día de algún asunto, Javier Tenida? Buenos días.
0: De algo, algo, algo.
1: Sí, que es lunes.
0: Es el Día Mundial de los Océanos.
1: De los océanos, todos los océanos. Felicidades, sí. Océanos del mundo.
0: Y el Día Internacional de los Tumores Cerebrales.
1: Bueno, eso sí que es un asunto bien serio, sobre sí. Que yo luego leeremos un poco cómo hacemos todos los días cuando tú nos dices el día de qué, para enterarnos, ¿vale? Uh-huh. Por todo lo demás, el lunes es el mejor día de la semana, Javier. A las 7:30 te esperamos de nuevo.
0: Sí, en un ratito vuelvo.
1: Te vienes luego, como cualquier océano, tienes que volver aquí al mar de la radio, ¿no? Digo
0: hasta
1: yo que no.
0: Hasta ahora.
1: Gracias, familia, buenos días. Qué alegría empezar una semana más con todos ustedes en el océano o donde quiera que anden. Pero que es el mejor día de la semana, eso lo sabe hasta Neptuno. Uh-huh.
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1: y Miguel Ángel Díaz, que está hoy en el sumar técnico, o sea que es el realizador del programa. Hoy la sirena es Carmen Castaños, que está también ahí, echa un brazo de mar, trabajando para esta hora de la mañana junto a ustedes. Este rosado vendrá en su barco, que es de color rosado y que trae ahí un cargamento especial, el pasado. Y luego vendrán los chicos de... Estos son ya más de piscina, ya se lo digo. Los de informativos, que estarán con nosotros para echar un ratino, que es bueno y es algo que queremos hacer junto a ustedes. Con las tontunas de la radio terminaremos o continuaremos, porque a las 8 volvemos con la información, 7:30 de nuevo titulares, para que no se me despiten con la hora. Buenos días y arriba.

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1: Bueno, pues esta hora de la mañana está muy bien hablar de asuntos que nos compete a todos los extremeños. Vamos a hablar de la conquista de América. Claro, vamos a decir usted, bueno, ya están estos, tan temprano, otra vez, con lo mismo. No, vamos a hablar de algo bien distinto porque precisamente vamos a hablar de un libro ilustrado. Y eso siempre está bien, porque conocer nuestra historia y hacerlo de una manera más asumible, sencilla, quizás bonita, más para los chavales también. En fin, no sé con qué perspectiva en nuestro primer madrugador de hoy hace precisamente esta labor, que yo sé que lleva tiempo y que es bien bonita, ¿no? Pero que habrá que explicar el porqué con un libro ilustrado. Hay muchos libros ya sobre la conquista de América y los extremeños, lo que tuvimos que ver. Sí, pero este es distinto. Luis Manuel Domínguez, muy buenos días, ¿cómo estás?
2: Buenos días, Juan Carlos, y buenos días a todos los oyentes de Canal Extremadura.
1: Está muy bien, un libro que aborda la conexión entre Extremadura y América. Luego vamos a hablarlo porque es más profundo, pero es verdad que lo más inmediato es que es una novedad, ¿no? Es bonito esto, no hay nada parecido, hay mucha literatura, pero no así, de esta manera, ¿no?
2: Efectivamente, hay mucha literatura, muchos libros para estudiosos, para eruditos, para cabeza sesuda, pero echábamos en falta un libro que nos traiga esta historia, esta epopeya de los extremeños en América y el papel que tuvieron allí de una forma más directa para la gente de la calle, para mi madre, para mi tía, para mi sobrino, uh-huh. O sea, para toda esta gente que no tienen por qué leerse unos libros de 500 páginas simplemente para tener la biografía de un solo personaje. Nosotros en un solo libro atractivo tratamos de cubrir todo de una manera clara, directa y sencilla y asumible para todo tipo de público.
1: Es abordar esa conexión cultural, pero si le añadimos la segunda componente, me encanta, humana, entre Extremadura y América. Es más en estos tiempos, Luisma, en las que estamos yendo cada cosa que se nos ponen los pelos hispanoparlantes de punta.
2: Hay mucha polémica porque, bueno, hay mucha gente que quiere hacer de aprovechar esta situación para contar la historia de una manera interesada, pero, bueno, la realidad es que Extremadura no se concibe sin América y América no se concibe sin Extremadura. De hecho, si hay algo que nos define al extremeño como pueblo, es decir, que nos hace diferente a un andaluz,

0: a un castellano manchego, un castellano aronés, precisamente es la relación con América. Eso es lo que define Extremadura con América. En cada pueblo de Extremadura hay alguien que partió a América y dejó su granito de arena y corrió unas aventuras o dejó una huella increíble. Y eso es lo que pretendemos contar en este libro de forma atractiva y que nos haga sentir orgullosos como extremeños y que nos haga reivindicar este papel que tuvieron nuestros antepasados realmente.
1: Sí, sí, sí, sí. Además, hacerlo de esta manera un poquito más, decía, para pequeños, para jóvenes también, que hoy necesitan saber y conocer bien esto porque algunos han dado un poco liado con el tema, ¿eh? Ya te lo digo, ¿eh? El nombre, Cuna de la Hispanidad, bueno, la vocación clara, es clara, ¿no? Divulgativa, pedagógica, imagino, y nace Luisma también, el Génesis está en una asociación, cuidado, ¿eh? Que esto no de la noche a la mañana, ¿no?
0: Sí, este libro realmente no es un producto aislado, forma parte de un universo un poquito más grande, que es una asociación que se llama Ruta de los Conquistadores, que pretende poner en valor todo el patrimonio y el legado extremeño relacionado con América, un poco haciendo un símil para verlo muy claro, como han sabido hacer muy bien los gallegos con el Camino de Santiago, que han hecho de eso un motor económico, cultural y de marca. Pues oye, nosotros, ¿por qué no podemos explotar esto económicamente, históricamente, cultural y patrimonialmente? Pues en ese gran conjunto de actividades lo que tratamos de desarrollar desde Ruta de los Conquistadores, y este libro forma parte como uno de los productos más que surgen de esta asociación, que es dar a conocer a la gente de la calle pues nuestra increíble historia, y como has dicho antes, de una manera muy amena, con ilustraciones que no están hechas con IA, aprovecho.
1: Ah, bueno,
0: hay una excelente ilustradora de Zafran y Álvarez, que sí, ha hecho unas ilustraciones maravillosas y hacen que cada página sea atractiva. O sea, es una gozada visual, independientemente del contenido, da gusto ir pasando las páginas, ir viendo, pues bueno, los personajes, los paisajes. O sea, realmente es una obra que entra por los ojos.
1: Uh-huh. Bueno, la verdad que no hay análisis ahí excesivamente técnicos, pero bueno, la verdad, ¿no? Porque digo que está llegando, que todo suma, ¿no? Pero para todo el mundo. Vale, leerlo incluso en familia, ¿no? Y además con códigos, ¿cómo se llama esto ahora? Los códigos QR, esto es cosas que te permiten ir más allá del propio libro, ¿no?
0: No, eso es.
1: Mira, qué cosa, es que el libro antes era lo que era, era redondito y era magnífico, unas pastas buenas, pero es que el libro ahora trasciende, ¿no? Es algo más.
0: Sí, ahora hay que saltar a otras plataformas, que no solo sea el papel, que a los que nos gustan los libros, pues oye, lo encontramos estupendo, sí, pero no vale con quedarse ahí. Mira, dos conceptos muy claros. Ningún capítulo, ningún personaje, ningún hecho, por ejemplo, tenemos capítulos de por qué se descubre América, por qué tantos conquistadores fueron extremeños, quién fue Hernán Cortés, qué es la leyenda negra. Nada ocupa más de una página, para que veas que está muy sintetizado, para ir directamente al grano. Pero si alguien quiere profundizar más en un tema, en un personaje, pues tiene un código QR que lo escanea con el móvil y le abre un mundo de posibilidades. Por ejemplo, puedes escuchar un podcast del personaje de forma amena, pues hoy voy a escuchar la biografía de esta persona tranquilamente y mucho más detallada. Tengo acceso a textos, a fotos, a vídeos, incluso juegos online, para aprender algo tan sencillo como las banderas de la Hispanidad. O sea, somos 26 países. Oye, pues es que yo no sé exactamente cómo es la bandera de Puerto Rico, la de Colombia. Pues es un jueguito que, bueno, que interactivamente pues te ayuda a ir aprendiéndola. Le viene muy bien a los chavales e incluso también a los adultos. Pero bueno, hemos querido dar ese salto del papel a lo digital, que también se lleva ahora. Y a través de estos QR es la ventana que abre cada página del libro a un mundo nuevo.
1: Oye, no sé, imagino que ha sido bastante trabajoso llevar hasta esto con esa magnífica, ya lo digo, doy fe, ilustraciones maravillosas, como, bueno, a primer nivel, ¿no? Luisma, llevar a todo esto a una cosa así para todo el mundo, que tenga esa continuidad con el podcast y todo, pero no por menos, es algo, la conquista de América es bastante complicada, quiero decir, es que es una cosa, ¿cómo has conseguido, no sé, destriparlo de tal manera que pueda ser asumible para gente que ahora está acostumbrada a 10 segundos en TikTok? Cuidado con esto.
0: Eso es, pues realmente, mira, el reto más difícil de esta obra ha sido la síntesis. Es decir, ¿cómo tratamos de tocar todo, de cubrir todo, pero no ocupando más de una página por tema? Eso ha sido realmente el reto principal. Aquí nos ha ayudado mucho un americanista que además es muy joven, Manuel Fuentes, que tiene una plataforma que se llama Libros y Lanza, una de historia, pero al ser profesor de secundaria, él enseguida ha sabido decir, oye, a los niños les gusta así, el mensaje directo, corto, atractivo, sobre todo que le despierte la curiosidad y la necesidad para luego profundizar más. Pues bueno, a través del QR, donde luego le damos la oportunidad de decir, oye, ¿quieres saber más? Pues bueno, a través del QR hasta donde tú quieras llegar. Pero la dificultad ha sido sobre todo esa síntesis, esa decir, bueno, vamos a ver, ¿cuál es el papel, o sea, por qué se descubre América y cuál es el papel de Extremadura en ese ámbito histórico? Y ahí es donde hemos troceado muy bien, separado cada parte, sintetizado muchísimo, pero te ayuda a tener sobre todo una visión global, que muchas veces hay tantos árboles en el bosque que no sabemos cómo es un bosque, no sabemos ver el bosque. Pues bueno, nosotros de principio te enseñamos el bosque desde lejos, sí. Y ahora ya vamos a ir viendo árbol a árbol, y el que quiera subirse a cada árbol para profundizar más, mucho tiene mejor. Todo el tiempo del mundo.
1: Oye, y deberían de leerlo incluso los que llegan con hacha, ¿eh? Para ese bosque talarlo, muchas veces con bastante poco acierto, ¿eh? Porque es verdad que es un poco complejo. Bueno, habéis hecho algo, amplia documentación, como se puede ver en el libro enseguida, pero es verdad que es un asunto bien complejo, pero trascendental entre los dos continentes. Y bueno, está bien que sepamos. Quien pretenda mirar todo esto de la conquista de América con los ojos de ahora, no puede ser. Hay que documentarse de esta manera, y estaría bien, no sé, hasta sería bueno que hicieras llegar el libro allí también, a Hispanoamérica, ¿eh? Y digo, digo Hispanoamérica, sí, o sea, más que Latinoamérica, cuidado.
0: Sí. Bueno, mira, de hecho hay un glosario al final del libro que nos ayuda a comprender, por ejemplo, estos términos, como te está comentando ahora, ¿no? ¿Qué es Hispanoamérica, qué es Iberoamérica y qué es Latinoamérica? Oye, pues mira, esto que lo escucharás muchas veces, y te explica qué significa cada uno de esos términos y cuál es la diferencia de cada uno de ellos y por qué debemos llamarlo Hispanoamérica y no Latinoamérica. O sea, hay una serie de conceptos que los escuchamos a menudo y tal, pero realmente tampoco tenemos conciencia de qué hay detrás de ese vocabulario. Pues, oye, también hemos incluido un pequeño glosario, ¿vale? Porque no es para llamarlo diccionario, no tiene tanto, pero bueno, son los términos más importantes que nos van a ayudar a descubrir esta historia y sobre todo a entender a otra gente hablando de estos temas, porque enseguida sabremos a qué se refieren con cada uno de estos términos. Y indiscutiblemente esto en América, de hecho, a través de redes y tal, que nos movemos mucho por redes, pues sí hay mucha gente interesada. De hecho, el sábado que viene, día 13, en Santa Cruz de la Sierra, viene mucha gente de Bolivia, porque Ñu Flores Chávez, que es uno de los personajes en los que se habla en este libro, es natural de Santa Cruz de la Sierra, provincia de Cáceres, que fundó la ciudad más próspera y grande de Bolivia, que es Santa Cruz de la Sierra, boliviana. Pues hay un hermanamiento y vienen un montón de bolivianos y es una jornada de fiestas. Vamos a tener allí una mesa redonda hablando de esto, de la hispanidad, de los lazos que nos unen. Vamos a presentar también allí el libro, o sea, esto no es algo que se deba quedar en Extremadura, obviamente. O sea, América es, como hemos dicho antes, forma parte de Extremadura y Extremadura forma parte de América. No hay que poner una frontera. No. Seguimos siendo el mismo ente cultural, tenemos la misma cosmovisión, la misma religión, la misma lengua. Cada uno, la lengua es el que moldea el cerebro. Vemos el mundo de la misma manera y como mestizos, pues debemos hermanarnos.
1: Sí, pasaron muchas cosas, quizás no todas buenas, pero son otras épocas y otras maneras. Quien lo pretenda hoy, dale con una plastilina y darle una pátina de ahora, imposible. Creo que no va solo, ha sido, hay que decirlo también, el apoyo de la Fundación, creo que Obra Pía de los Pizarros, ¿no? Y la Fundación Extremeña de la Cultura, siempre, está muy bien que esté detrás de todas estas cosas. Sí.
0: O sea, es importante también para nosotros que haya entidades grandes y dispuestas a apostar por esto. La Fundación Extremeña de la Cultura, que entre otras cosas ha lanzado un programa extremestiza, ¿no?, para estrechar los lazos con América. La obra Pía de los Pizarros, que es maravillosa. O sea, fue fundada por los Pizarros hace 500 años en Perú. O sea, una fundación que se dedicaba a cuidar de la gente necesitada, ¿no? Una obra piadosa, ¿no?, de la gente necesitada, de crear hospitales para niños huérfanos, ¿verdad? Oye, 500 años después sigue viva y sigue apoyando proyectos culturales, es maravilloso.
1: Desde luego que sí. Oye, que nos tenemos que ir, Luima, que ya tenemos otra cosa que hacer, en que es temprano. ¿Dónde encontramos el libro ya? ¿Podemos comprarlo? ¿Va a haber presentaciones? Pues creo, por lo menos la más inmediata.
0: Para que la más pendiente. Inmediata es este martes en Cáceres.
1: En Cáceres, ¿no?
0: En Plesancia, a través de redes que lo pueden seguir, Ruta de los Conquistadores, Twitter, Instagram, Facebook, y bueno, ahí vamos diciendo dónde vamos a ir presentando, las librerías donde se van a ir dejando ejemplares. Online se puede comprar también, obviamente, en nuestra página, rutaconquistadores.com. Sí. Y bueno.
1: ¿En Cáceres dónde exactamente? ¿En Cáceres la presentación del libro?
0: En Cáceres va a ser, pues mira, Caja Almendralejo, que también está muy volcada con este tipo de proyectos, en el Chalet de los Málaga.
1: A
0: las 7:30, el martes 9. Quien quiera está invitado.
1: Ya está, seguro que sí. Les va a gustar el libro, ya lo digo. Luis Manuel Domínguez, muchísimas gracias, un placer. Y hay que seguir hablando de esto con los ojos de hoy, con los conocimientos de antes, con haciéndolo todo muy riguroso y, oye, apoyándonos en las nuevas tecnologías. Que este libro les va a gustar, que se lee muy bien. Llévenlo para casa. Muchísimas gracias, un placer, como siempre.
0: Gracias a vosotros. Un abrazo.
1: Siete y media, vamos a descubrir otras cosas, pero solo las noticias, no América, que ya está, ¿eh? Ahora lo que es actualidad y noticia en titulares con Javier Trinidad. Buenos días,
2: y
1: Javier.
2: Y varias citas destacadas para este lunes. Esta mañana se va a retomar el juicio por la presunta contratación irregular de David Sánchez en la Diputación de Badajoz. Va a ser con los informes finales de la defensa tras admitir el jueves el tribunal el aumento de las peticiones de penas de las acusaciones, hasta 6 años de prisión para Sánchez y 4 para el expresidente de la Diputación, Miguel Ángel Gallardo, y conceder el tribunal un aplazamiento de las sesiones, no de los 10 días, como habían pedido las defensas, pero sí del fin de semana.
3: Por tanto, no hay modificación sustancial de los hechos, esto es fundamental. En cuanto al cambio de tipificación jurídica que pudiera haber, eso es cierto, el tribunal acuerda aplazar hasta el lunes a las 9:30 de la mañana.
2: Y a esa hora se inicia también la agenda del Papa en su tercer día de visita a nuestro país. León XIV va a recibir en la Nunciatura al presidente del Gobierno, a Pedro Sánchez. Visitará después el Congreso de los Diputados y por la tarde se va a reunir con víctimas de abusos de la Iglesia. Todo tras celebrar este domingo la Misa del Corpus en la Plaza de Cibeles ante más de 1 millón de personas.
4: Una escuela que nos enseña a arrodillarnos ante Dios y ante el prójimo, porque nadie puede arrodillarse ante el Señor y despreciar al hermano.
2: Mensaje durante su homilía ante miles de fieles que estos días siguen sus pasos por la capital, entre ellos muchos extremeños y miembros de diócesis de la región.
5: Y emocionado, la verdad es que sí, pero al mismo tiempo disfrutando de lo que significa esta llamada que el Papa nos viene a hacer para que nos encontremos más con Jesucristo.
6: Vivir este día que es una maravilla, un regalo.
2: Y una vez más, Jato ha llenado las calles de Cáceres de tradición y cultura. Durante todo el fin de semana, el desfile de fiestas de la provincia desbordó el centro de la ciudad con la participación de hasta 40 pueblos en una iniciativa que quiere ahora salir fuera.
7: No, esto es un modelo a exportar, porque tenemos que demostrar a las que mandan en la M30 que hay una España más allá de la M30.
2: Se cumple un mes de la suspensión del servicio de autobuses de Leda entre Mérida y Sevilla y ante la falta de alternativas de transporte público se han disparado los viajes en BlaBlaCar, en coche compartido, han subido un 64%.
8: De ayer lo puse por la tarde-noche y tengo 2 personas. Es que eso rara vez solía pasar. Sobre todo estudiantes. Villafranca, Monasterio, Almendralejo también.
2: 2 de los 10 mejores centros sociosanitarios del país están en la región. Son el Encinar de las Cruces en Don Benito y el Centro Cervantes en Cáceres. Lo reconoce el Consejo General de Enfermería, que destaca su excelencia y reputación en los cuidados.
9: Empezamos a trabajar con algo muy simple, que es la atención centrada en la persona, para personalizar la estancia de los usuarios en nuestro centro.
10: Humanizamos mucho los cuidados y eso se transmite en los residentes.
2: El campo extremeño tendrá 2 años para adaptarse a las nuevas técnicas genómicas que la Unión Europea prevé aprobar en junio y que estarán plenamente operativas en 2028. E Israel ha respondido de madrugada a los ataques de Irán del domingo y han atacado objetivos militares en el oeste y en el centro del país, pese a la petición de Trump a Netanyahu de que no respondiese a esos ataques. Uh-huh. Así están las cosas.
1: Ahora le preguntaré a Blasco que me explique lo de los genomas, ¿no?
2: Sí,
1: que es que más sabe de todo esto. Un programa que también se puede oír de la M30 para allá, no, tienen que hacer en internet, claro, porque si no, para acá no se va a oír. Gracias, Javier Trinidad, un saludo, ya estamos al hilo de la información de hoy, todo lo que vaya ocurriendo y todo lo que va a ocurrir y ocurra a partir de las 8 en esta sintonía que es la suya, la Radio Pública Extremeña. De momento, es el mejor día de la semana, ¿a que sí?

0: 7:36, es tiempo de mirar atrás. Cuidado, haciéndolo de esta manera, como lo hacemos siempre, de buena guisa, con Beatriz Rosado y este asunto que nos trae todos los días. ¿Qué pasó un día como hoy? Nada, la pregunta tiene respuesta, ella lo sabe.
1: Responde otra vez.
2: No. Mamá ha nacido.
3: Pasado rosado.
2: Y dijo mi madre que sea la última vez que nace solo.
4: Thanks to the Virgin of Guadalupe.
0: Beatriz Rosado, buenos días.
5: Hola, buenos días.
0: ¿Qué te trae por aquí? ¿Qué, a ver, qué dice
5: pues nada, la historia? Por aquí cerca, digo, voy a entrar a contarle a Juan Carlos.
0: No, yo y todos los oyentes.
5: ¿Qué ha ocurrido el 8 de junio?
0: Todos los oyentes y yo, nos alegramos de eso. Cuéntanos, sí. ¿Qué hacemos hoy?
5: Bueno, pues vamos a ponerle cara a este 8 de junio porque la historia nos ha dejado momentos muy importantes. Ajá. Este día, por ejemplo, en 1951, un día como hoy, hace 73 años, uh-huh, el dictador Francisco Franco visitaba Extremadura.
0: Oh, no.
5: Sí, inauguraba la presa de Montijo y conocía las localidades de Valde la Calzada y Guadiana del Caudillo.

0: presa de Montijo es una de las más antiguas con las que cuenta la Confederación Hidrográfica del Guadiana y su construcción comenzó en la Segunda República. Su capacidad de embalse es de unos 11 hectómetros cúbicos, para que te quede ahí.
1: ¿No?
0: Sí,
1: bueno,
0: sí, está bien, granita. Hombre, está bastante bien.
1: Y la verdad, muchas veces muy chula. Está más cerca de Mérida que de Montijo, por cierto.
0: ¿Sí?
1: Pero, sí, pero bueno, está bien la presa de Montijo.
0: La verdad es que no he ido nunca, ¿no? Pero
1: sí,
0: bueno, quien quiera,
1: está cerquita.
0: Pues ya sabe, puede ir a visitarla. Vamos a seguir avanzando en el tiempo con más cosas que se produjeron un 8 de junio. En 1968 se oficiaba el funeral del Guardia Civil José Pardines. Uh-huh. Un día antes, el 7, era asesinado por dos etarras cuando trabajaba en una aduana de Guipúzcoa. Tenía tan solo 25 años.
1: Vale.
0: Y está reconocido como el primer asesinato de la banda terrorista ETA. Desde este atentado y hasta el último, que fue en el año 2010, la banda terrorista ha llevado a cabo 3.000 atentados y han dejado 864 muertos y más de 7.000 víctimas.
1: Terrible.
0: Es importante no olvidar estas cifras y que la gente joven conozca qué era ETA y lo que hicieron.
1: Qué
0: lo que
1: triste
0: hicieron
1: que este
0: España.
1: Señor pasará a la historia como el primero.
0: Como el primero, sí.
1: ¿Verdad?
0: No, y con además 25 años mientras estaba trabajando.
1: Por Dios, qué pena.
0: Seguimos avanzando. Hace 50 años, en 1975, un 8 de junio, la empresa Sony ponía a la venta la videograbadora Betamax para reproducir y grabar contenido que se emitía en la televisión. Tú veías un programa de la tele que te gustaba y decías, a ver, yo ahora mismo no lo puedo ver, pero yo lo quiero ver más adelante, y le dabas ahí al rec para grabar.
1: Antes de eso solo hacíamos con los cassés, ¿no?
0: Utilizábamos la cinta, ahora ya. Que salías corriendo, porque si la radio había una canción que te gustaba, tenías que salir corriendo, pegarte un sprint y darla a grabar.
1: De esto me acuerdo vagamente, pero me acuerdo un poco de los bichos estos que grababan, eran enormes.
0: Eran muy grandes, y después ya además salían algunos que se podían programar. Si tú sabías que la película que te gustaba era las 4 de la tarde y no ibas a estar en casa, lo programabas y a las 4 de la tarde empezaba a grabar. Bueno, recordemos que había tres tipos de formato de vídeo: VHS Beta y 2000. Pero finalmente, como todos recordamos, se impuso el VHS, que yo creo que es el más conocido,
1: sí,
0: ¿no?
1: El VHS. No era el mejor, pero sí fue el que se quedó con nosotros.
0: Sí.
1: Vamos a ver.
0: Vamos a recordar más cosas de esto porque me parece muy curioso. En 1980 el precio de un vídeo VHS o beta en España oscilaba entre 100.000 y 124.000 pesetas.
1: O sea, nada,
0: es decir, unos 750 euros.
1: Inalcanzable para muchos, para
0: hombre,
1: la mayoría. ¿No?
0: Sí, muy caro, carísimo.
1: No.
0: He buscado por internet y traigo algunos anuncios publicitarios. Vamos a recordarlos.
1: Vale, vale.
2: VHS. Saba, no lo piense más. Video VHS de Saba. El que sabe, Saba.
0: Yo me acuerdo perfectamente de este eslogan publicitario.
1: Wow, eso debía ser muy bueno porque nos ha quedado la memoria para siempre.
0: El que sabe, Saba.
1: Qué bueno.
0: Bueno, esto era de la marca Saba, que yo pensaba que ya no existía, por cierto, pero que he estado buscando información y tal, y se vende, sí. Hay televisores de la marca Saba.
1: Qué bueno.
0: Vamos a escuchar otro anuncio. Este es de la marca Philips.
3: El nuevo video Philips repite imagen. La retarda o acelera. 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
0: Fíjate.
3: 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Y todo con la calidad de imagen Philips. Además tiene 8 horas de sonido en alta fidelidad.
1: Wow.
3: Y solo 8 centímetros de altura. Nueva gama de vídeos Philips VHS. Su nueva imagen.
0: Era importante eso de los...
1: El del sistema 2000 eran enormes.
0: Sí, pero por eso te digo, lo de los 8
1: calidad,
0: centímetros de altura.
1: Con esa voz, ¿verdad? Tan bonita de esa época. Qué bueno.
0: Es buenísimo. Bueno, gracias al vídeo pues afloraron los videoclubs para las alquiler de cintas. ¿Y cuánto costaba alquilar una cinta VHS en
1: no
0: un videoclub?
1: Me acuerdo.
0: Pues alrededor de 250 pesetas, es decir, un euro y medio más o menos.
1: Te llevabas ahí media hora, pero mira, no sabías cuál coger.
0: Sí, bueno, y te acuerdas que siempre había que devolverlas había que
1: rebobinarlas.
0: Exactamente.
1: Oye, y además tú querías coger la que no te dejaba el del videoclub que cogiera, así normalmente, ¿no? 250 pesetas, qué chulo.
0: 250 pesetas.
1: Sí, es como estar en Netflix hoy sentado en casa eligiendo, pero allí tenías que ir al sitio. Era también tener encanto.
0: La verdad es que es curioso recordar estas cosas, ¿eh? Uh-huh. Es muy curioso. Y vamos a recordar también que en el año 2008, hace ya 18 años, y un día, ya sé que normalmente siempre recordamos lo que pasa el 8 de junio, el día exacto, pero es que he querido traerlo porque es que este viernes se inaugura la Eurocopa 2026. Bueno, pues hace 18 años y un día comenzaba otra Eurocopa era la Eurocopa de Austria y Suiza.

0: Esta ahora, es la ahora, canción ahora. Que popularizó la cadena 4, que se volcó en los partidos de la selección española. No ganábamos nunca. Llevamos un montón de años que no ganábamos nunca.
1: ¿Desde cuándo? Llevamos un montón de años sin
0: muchísimos ganar, años. Yo no, que no recuerdo ahora mismo en qué año fue, seguro que Trinidad o Luis te lo puede acordar, pero esta, ganamos una vez hace muchísimos años.
1: En estos días de Eurocopas y Mundiales se vendían muchos vídeos, aprovechaban las marcas para vender los
0: para
1: aparatos.
0: Para vender los vídeos, ¿no? Bueno, sí. Pues España por fin consiguió ganar una Eurocopa. Nuestro país no lo conseguía, mira, desde el año 1964, desde el 64.
1: Aquí le ganamos, aquí.
0: Pues la final tuvo lugar en Viena. España se enfrentó a Alemania y el marcador fue 1-0. Ganamos gracias al gol de Fernando Torres en el minuto 33 del partido.
2: Vila, Sena entre líneas, el bien toca para Xavi para Torres, qué buena pelota la han puesto a Torres, la pelea a Torres.
1: ¡Gol! Lo ha marcado Torres.
0: ¡Gol! Madre mía.
1: España, la emoción del fútbol.
0: Con 18 años y un día de este momento y esperamos que a partir de este viernes pues evidentemente podamos gritar gol muchísimas veces.
1: La voz muy reconocible, la del gol, sí. Gol, qué bueno.
0: Bueno, la final de la Eurocopa 2008 fue vista por aproximadamente 14 millones y medio de personas en España. Y poco me parece.
1: Sí, para la emoción, le puso ahí Lama, que es la voz de Lama, que es inconfundible.
0: Oye, bueno, pues terminamos con música. Una cosita más solamente y ya te dejo,
1: no,
0: ¿vale?
1: No, tranquila.
0: Terminamos con el grupo estadounidense Jonas Brothers, porque un 8 de junio de 2019 lanzaba su quinto álbum de estudio, que se llama Happiness Being.
1: Oye, pero este no les conozco yo a los Jonas, estos
0: no,
1: Brothers.
0: Sí, esta canción es muy
1: la
0: famosa.
1: La canción sí, pero no me acordaba. Si
0: no, para, ellos no. Para no, pues somos los hermanos.
1: Y para eso estaba
0: se llaman Jonas
1: Brothers. Sí. Eran, claro, hermanos, ¿no? Todos.
0: Hermanos, sí.
1: Como los Jackson, pero se llaman Jonas.
0: Sí, igual, lo mismo.
1: Es lo que tiene, llámase. Ay, Betty Rosado, muchas gracias.
0: Venga, pues nada, mañana
1: gracias.
0: Nos vemos, chao.
1: Gracias, brother. Hasta luego.

0: Madrugando, que es gerundio.
1: A ver, Charo López, tiene ya la toalla y te has puesto la sombrillina, te has echado la cremina y todas esas cosas.
2: Sí,
1: buenos días.
2: Sí.
1: Te nos vamos a la playa.
2: Buenos días.
1: Los B-Boy, qué tío más grande, el que te da un ánimo esto.
2: Sí,
1: te
2: sí,
1: da
2: sí,
1: una
2: sí.
1: ganadita matar las cañas cuando ve. Hombre, a ver, a las playas del sur de California como también. Pero lo veo eso más improbable, así que vamos a acatar lo que pasa aquí, que es lo más cercano. ¿Te parece? ¿Todo bien por ahí?
2: Todo bien, sí.
1: Bueno, no hay playa en Cáceres, pero hay otras muchas cosas. En Badajoz está Nina Flores, que lleva ya hasta Balón de Nivea hoy a la playa. Buenos días, ¿qué tal?
3: Buenos días, bien.
1: ¿Tiene algún balón de Nivea para un chiquillo? Muy divertido eso, ¿eh?
3: No tengo.
1: ¿No tiene balón de Nivea, mi cachi?
3: No.
1: En Plasencia, Jimena Matías, ¿tú tienes? Jimena, buenos días.
4: Hola.
1: La habréis conocido por lo menos, digo, aunque
4: claro
1: no tengáis.
4: Claro que sí. Lo que hemos jugado con eso en la piscina.
1: Oye, una vez, la primera vez que vi yo eso, en las playas de Huelva, un tío de una avioneta lanzando balones de esos de Nivea, eso no he vuelto a verlo más, que es un feo.
4: No. Y tú gritabas el de tulipán cuando pasaba una avioneta.
1: Sí, nunca vino el del helicóptero. El tulipán era un helicóptero. Nunca vino a mi colegio el del tulipán. Una pena. Cada vez que oía una. A ver si el del tulipán, ¿qué te parece a ti, los muchachos? No vino nunca. El del tulipán por aquí creo que no vino nunca. Pues, ahora lo digo yo. En Mérida, María Díaz.
5: Hola, muy buenos días.
3: María no sabe de qué hablamos.
5: La verdad es que no.
1: La cara desencaja. Es que había un anuncio de una margarina tulipán. Y uno de los anuncios era un tío con un helicóptero y un micrófono. Aterrizaban en un colegio y repartían.
4: Llevaba bocatas.
1: Bocatas de tulipán, claro.
3: Qué rico, yo por eso me ha marcado.
1: En blanco y negro, pero claro, Jimena lo vería ya al final. Yo lo vi mucho, lo traía muchas veces. Y claro, los muchachos, cada vez que oíamos un helicóptero, ahora el que hay.
5: Se aterriza, ¿no?
1: El del 112 y el de tráfico, ese que es peligroso. Pero claro, cuando sonaba, decía, oye, igual el del tulipán que viene. Marcaban mucho los anuncios, ¿eh? Ahora que hemos hablado de los vídeos, era terrible. Bueno, estaba bien aquello, es muy bonito. Esos anuncios eran muy chulos, la verdad. Bueno, Charo, ¿te has traído cancioncina?
4: Sí, sí tengo.
1: Pues venga, dale larga ahí, que suene.
4: Venga.

0: 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Su tío, el señor Cabrales, aporrea los timbales.
1: Vaya, esas son las cosas que se pueden decir sin cantar, pero que es más bonito diciéndolo cantado, ¿no? Ya te lo digo, ¿eh? Como un currículum, pero dicho cantado, ¿eh? Tío, qué sí, bonito. Sí. Qué canción más chulí, ¿quién canta?
2: Sí, Chloe Ver, es Chloe Ver y está cantando la canción Niño Queso.
1: ¡Ah, qué chula es!
2: Por eso aparecen todos los quesos por ahí, que son muy musicales. Y si os escucháis la canción, pues todos son muy musicales. Todos tocan algún instrumento.
1: ¿Cómo debe ser? Pero que, wow, todas las canciones de Chloe son más bonitas.
2: Sí, sí, sí.
1: Está muy curioso, no la conocía.
2: Sí, muy bonita. Y además con esa voz que tiene tan
1: chula, ¿verdad?
2: Tan bonita.
1: Sí, sí, nuestra extremeña, que viene hoy al programa por algo, supongo, ¿no?
2: Bueno, sí, porque va a estar en el Festival Ecos del Pacífico, que se va a celebrar el viernes 12 y el sábado 13. En el Parque Padre Pacífico y en Cáceres, con entrada libre y gratuita.
1: Lo voy a venir, digo, porque hacer esto en el medio de allí del Pacífico no tiene mucho sentido.
2: No, Cáceres, nosotros tenemos aquí el parque, que nos vale estupendamente.
1: Qué chulo.
2: Y va a haber un montón de cantantes y va a haber muchas actividades, pero esto va a ser el viernes y el sábado, digo, con entrada libre y gratuita. Pero para hoy tengo también una propuesta.
1: Sorpréndenos.
2: Pues mira, hoy se presenta el libro El Corresponsal Americano en la librería La Puerta de Tannhauser de Cáceres a las 7 de la tarde. El autor es Óscar Jiménez Moriano y es un libro que está ambientado en agosto de 1936, cuando el ejército franquista acaba de conquistar Badajoz y James Allen, corresponsal del Chicago Tribune, llega a la capital pacense a cubrir la Guerra Civil Española. Así que bueno, pues sí, muy interesante, ahí está. Ahí está el libro, se presenta a las 7 de la tarde. Y luego, también quería comentar así muy rápidamente que esta semana se celebra la Semana Internacional de los Archivos, desde hoy hasta el 12 de junio, y que lo vamos a celebrar aquí en Cáceres, mañana martes, con una jornada de puertas abiertas y una visita guiada al archivo municipal.
1: Vale.
2: Así que, para que la gente se lo vaya apuntando ya en la agenda, que no, si lo quiere ver, porque además es muy interesante, porque te explican cómo se conservan todos los documentos, cómo se catalogan, cómo se protegen ese tipo de documentos históricos. Está muy bien.
1: Sí, sí, está bonito, no digo yo que no. Yo voy a borrar los archivos que no me valgan, los del móvil, ¿no? También el día de los archivos, también podemos hacerlo, ¿no?
2: Sí, también podemos aprovechar.
1: Oye, qué bueno. Bueno, muy interesante. Nina Flores, ¿qué me cuentas tú ahí en Badajoz? ¿Algo habrá, no?
3: Pues muchas cositas para hacer lunes. Mira, dos presentaciones de libros, ¿vale? Te lo digo por horas, a las 7 en la Sala de Ámbito Cultural del Corte Inglés, Rebeca Cáceres, que es una doctora en psicología, que, bueno, es una de las voces ahora mismo más importantes en España sobre salud mental. Ella tuvo consultas muy exitosas en Salamanca y en Madrid, y en un momento dado decidió cerrarlas, pues porque decía que no le hacía feliz lo que hacía. ¿Y qué hace ella después? Pues escribe este libro, que se titula El éxito de ser tú. Y nos habla, ¿os acordáis de Jimena, Santiago Cambero?
1: Eso de la... Sí, buenísimo el libro de Cambero.
3: Pues bueno, pues ella habla también de eso, ¿no? De la versión irreal de la felicidad, del medir el valor de cada persona en el estatus o en el reconocimiento de cosas materiales. Bueno, pues lo que propone es pararse, mirar hacia adentro y descubrir cada uno que realmente el éxito está en nosotros.
1: Claro.
3: Pues eso, a las 7 en la Sala de Ámbito Cultural del Corte Inglés. A las 7:30 en el Ateneo, otra presentación de un libro que tiene pintaza. Se titula Salvarnos los dos. Es de Mila Ortega y, bueno, pues es una novela que habla de venganza y de la investigación de una muerte en extrañas circunstancias. Recordamos que Mila Ortega fue la primera inspectora del Cuerpo Nacional de Policía en Extremadura, con lo cual pues tiene textos con mucho realismo, porque seguro que su carrera profesional le ha dado, ¿sabéis eso de la realidad muchas veces supera la ficción,
1: ¿no? Todo
4: totalmente.
1: Eso lo vemos a diario casi, aquí.
4: Aquí bueno, lo contamos, ¿no?
1: Ni te cuento.
4: Madre
3: pues
4: mía.
3: Con todos esos tintes, Mila, que ahora ya se dedica a escribir y lo hace estupendamente, presenta este libro suyo a las 7:30 en el Ateneo.
1: Muy bien.
3: Y luego, pues en el Teatro López de Ayala, ¿por qué? Que no es una pregunta, que es el título del espectáculo.
1: Ah, vale. Digo, ¿por qué? ¿Qué? Digo, no lo sé, porque lo habrán tenido bien, ¿no? Estos
3: pues muchachos. Es un espectáculo que propone Cintia González, su escuela de danza, y que invita a sentir más que a entender, una experiencia donde el movimiento se convierte en lenguaje y conexión para acercarnos a lo esencial. Así que esto a las 8:30 en el López de Ayala.
1: Buah, que lo cuentas como lo cuentas, que cualquiera quiere no perderse esto, de verdad, ¿eh? Bueno, está fenómeno. Gracias, Nina Flores. Bueno, Jimena Matías, que presentó el libro de, ¿sí?, de Cambero, y por lo, ¿sí?, que he escuchado ahí, éxito de público y de crítica, y estuvo muy bien según la policía local, y estuvo fenomenal según la organización, como contamos.
4: Me lo pasé muy bien con Santiago. Sí, lució, la verdad es que me gusta mucho cómo escribe.
1: Y es muy interesante, ya te digo.
4: Mucho, sobre todo porque da mucho que pensar todas esas cosas que él nos cuenta.
1: Es lo que,
4: ¿sabes?,
1: debe hacer un libro, ponernos a pensar, querida, que sí, lo estamos olvidando, lo de pensar.
4: Sí,
1: ¿eh?
4: No, bueno,
1: es que,
4: yo.
1: Y es malo que piensen por nosotros, así que ya te digo.
4: Yo soy de las que sobrepienso. Yo si pensase un poquito menos no me vendría nada mal,
1: sí,
4: pero
1: eres,
4: bueno.
1: Eres como el pensador de Rodena, pero en, que no, déjalo, sino vamos. ¿Qué podemos hacer en Plasencia y hoy?
4: Primero de todo, que te tengo que hacer una pregunta, pero tú no nos tienes nada que contar.
1: No, como sé que lo que vas a preguntar, pues por eso te he dicho que vamos con lo otro.
4: Empiezo con lo mío y luego nos cuentas tú.
1: Sí, venga.
4: Vale. Mira, pues vamos a empezar con una presentación de un libro que se llama La Daga del Viento y su autora es María Durán. Va a hablar de él a las 8 en el Centro Cultural Las Claras, que a esa misma hora tenemos una nueva cita con Los Lunes Investiga, en el seminario donde se va a hablar de La Puerta a Talavera, y hay que decir que se adelanta la Filmoteca porque ya sabéis que el jueves, que suele ser el día habitual, estaremos en ferias, así que hoy en los Multicines Alcázar vamos a poder ver Dos Fiscales, como siempre a la hora, bueno, pues 8:30, que es el horario de verano. Así que nada, yo ya he hablado y ahora te cedo el testigo, que algo tienes que contarnos.
1: Sí, ya luego hablaré contigo y ya holmaremos esto. Vale, sí, de acuerdo, confieso, porque tú lo sabes, he estado el fin de semana en La Coruña, es una ciudad preciosa, maravillosa, uh-huh, y he estado allí porque tuve que ir, me puse mi trajecito y demás, me colocaron una cosa porque allí se reunía el 59 Congreso Nacional de la SEPAR, que es la sociedad científica que reúne a los neumólogos y cirujanos torácicos de, uh-huh, de España, y ahí tuvieron a bien premiar a este humilde en este programa por un par de entrevistas que ellos entendieron que estaban bien, pero que además eran útiles, y estaba bonito escuchar a las 7:20 de la mañana hablar de temas como el sueño, los problemas que nos da los problemas de neumonía, de, uh-huh, en fin, que después tiene, sí, los trastornos del sueño. Y entonces pues fui allí y les dije que era un verdadero sueño con el premio y que deberían de venir a hacer el Congreso de Extremadura. Y oye, pues fueron bien bonito, ya mandaron la fotico.
4: Enhorabuena.
1: Fui a recoger el premio porque era muy lioso venir aquellos aquí. Así que...
4: ¡Qué maravilla! Lo único que me enfada de todo, que no nos hayas llevado para comernos después una mariscada. Te perdonamos.
1: Sí, pero ya has conseguido que me ponga colorado. Así que, bueno, está bien.
4: Enhorabuena.
1: Fue el primer premio nacional, el segundo fue para 7TV y el tercero para un periódico de carácter divulgativo y médico, que no me acuerdo el nombre, me perdone la chiquilla, que es muy simpática, y los compañeros de 7TV pues más contentos, tocando las palmas con la oreja, porque eso está muy bien siempre, y fue muy chulo, muy bonito, y el Palermo, que le llama Palesco, que es el Congreso, el Palacio de Congreso, que da todo lo que es la bahía de la ría de La Coruña, y digo, cosas más bonitas, qué chiquitino me sentí yo allí, tú. con tanto neumólogo, es una cosa tremenda. Bueno, pues eso es, que ha sido Jimena Matías la que me ha forzado, ¿eh? Cuidado.
4: Hombre,
1: tú has contado todo lo tuyo, ¿no?
4: Bueno, tengo que decir solamente que hoy ahí está el Sin Letra Pequeña, perdonadme, que meta mi cuñita, que vamos a hablar de coches de alquiler, de medidas tributarias que se han anunciado, de la temida subida del IVA y la luz, vamos a verlo ya en nuestra factura, y un informe del Consejo del Banco de España que habla de exclusión financiera, que es un pelín mejor, pero vamos, que luchando.
1: Sí, tómatelo así, que no te perdonaré ni una semana que no nos digas el contenido de Letra Pequeña, ¿eh?
4: Solo cuando no lo haya, que descansamos.
1: Bueno,
4: ¿sabes?
1: Vale, pero no te olvides nunca de contarnos esto, me parece genial. María Díaz, cuéntame tú.
5: Pues muy rápido.
1: Con la letra gorda, que ya las pones.
5: Este lunes en Mérida podemos irnos de exposición y traigo dos propuestas. La primera se puede visitar en la Asamblea de Extremadura, es la primera muestra de Francisco Miranda, se titula Mi tierra, mis gentes, que me parece muy bonito. Ella comparte su mirada sobre Extremadura, sus paisajes y esa identidad profunda que nos define. Se puede visitar hasta el 30 de junio. Y por otro lado tenemos también la exposición Medea de Ángel Vaquero, que es un conjunto de pinturas que usan la figura de esta diosa como nexo. Se puede ver en el Centro Cultural Santo Domingo entre semana de 5:30 a 9 y los sábados de 10:30 a 2.
1: Hay oportunidades, no dirán que no se lo han puesto fácil a todo el mundo. ¿Alguna cosa más, corazón?
5: Nada más.
1: Pues entonces, tiempo para las tontunas de los radios.

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1: Sí, que no me enteré yo. Hoy vamos a hablar de chiquillos. Está raspando por ahí porque el otro día saqué uno y me hice mucha gracia. De niños, de bebés. A ver, este chico, os parece que había que ponerlo a régimen. Mira que es pequeñino, ya acaba de nacer, pero...
2: Mira, con esta contracción llegaba Carolina María al mundo con sus 3.700 kilos. Con sus 3.700 kilos. ¡Qué bebé tan gordo! Perdonad. En el hospital de Miguel Servet de Zaragoza. Sin complicaciones, bueno, pues, a pesar de los
1: 3.000. Vaya, vaya, pero después la gente, los niños nacen, los nacidos, ¿en qué año? Porque con los chavales quedaba la cosa.
3: Nos quedamos ahora en Zaragoza porque el gobierno de la ciudad quiere ayudar con colaboraciones, con ayudas entre 700 y 1.000 euros a las familias con niños y niñas de 0 a 3 años.
4: Las familias con hijos nacidos en los años 220, con hijos nacidos en los años 220.
1: Pues están crecidos un montón.
5: Algo más tendrán, ¿eh?
1: Sí, que nos vamos, tenemos un mensaje de gente inteligente. Hasta mañana, familia, buenos días.
6: Adiós.

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3: Son las 8 de la mañana.
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3: ¿Qué tal? Muy buenos días. En hora y media se retoma el juicio por la presunta contratación irregular de David Sánchez en la Diputación de Badajoz. Va a ser con los informes finales de las defensas tras admitir el tribunal el aumento de la petición de penas de las distintas acusaciones, hasta los 6 años de prisión para Sánchez y 4 para Miguel Ángel Gallardo, y conceder un aplazamiento de las sesiones, no de los 10 días que habían pedido las defensas, pero sí del fin de semana.
5: Por tanto, no hay modificación sustancial de los hechos, esto es fundamental. En cuanto al cambio de tipificación jurídica que pudiera haber, eso es cierto, el tribunal acuerda aplazar hasta el lunes a las 9:30 de la mañana.
3: A esa hora se inicia también la agenda del Papa León XIV. En su tercer día de visita a nuestro país va a recibir en la nunciatura al presidente del gobierno, visitará después el Congreso de los Diputados, va a ser el primer Papa en hablar ante diputados y senadores, y por la tarde se reunirá con víctimas de abusos de la Iglesia. Todo tras celebrar este domingo la Misa del Corpus en la Plaza de Cibeles ante más de 1 millón de personas.
6: Una escuela que nos enseña a arrodillarnos ante Dios y ante el prójimo, porque nadie puede arrodillarse ante el Señor y despreciar al hermano.
3: Mensaje durante su homilía ante miles de fieles que estos días siguen sus pasos por la capital, entre ellos muchos extremeños y miembros de las diócesis de la región.
7: Y emocionado, la verdad es que sí, pero al mismo tiempo disfrutando de lo que significa esta llamada que el Papa nos viene a hacer para que nos encontremos más con Jesucristo.
8: Vivir este día que es una maravilla, un regalo.
3: Y una vez más, Jato ha llenado las calles de Cáceres de tradición y de cultura durante todo el fin de semana. El desfile de fiestas de la provincia desbordó el centro de la ciudad con la participación de hasta 40 pueblos en una iniciativa que quieren ahora sacar fuera.
9: No, esto es un modelo a exportar, porque tenemos que demostrar a las que mandan en la M30 que hay una España más allá de la M30.
3: Y se cumple un mes de la suspensión del servicio de autobuses de Leda entre Mérida y Sevilla, y ante la falta de alternativas de transporte público se han disparado los viajes en BlaBlaCar en coche compartido, han subido un 64%.
10: De ayer lo puse por la tarde noche y tengo 2 personas. Es que eso rara vez solía pasar. Sobre todo estudiantes. Villafranca, Monasterio, Almendralejo también.
3: El fin de semana nos deja 2 fallecidos en accidentes de tráfico, los 2 en Badajoz. Una mujer de 82 años que fallecía tras ser atropellada el viernes, y un motorista de 50 el sábado. Y precisamente en Badajoz, los efectivos del InfoEx tuvieron que sofocar un incendio forestal que llegó al nivel 1 por su cercanía a viviendas aisladas. La primera semana en riesgo alto de incendios deja 27 fuegos en la región que han afectado a 236 hectáreas. Es lunes, es 8 de junio, tenemos más noticias que contarles, titulares con Luis Moral.
11: El campo extremeño tendrá 2 años para adaptarse a las nuevas técnicas genómicas que la Unión Europea prevé aprobar en junio y que estarán plenamente operativas en 2028. La normativa regulará la edición genética para obtener cultivos más resistentes a la sequía o a las plagas.
3: Aumenta el número de menores saharauis que acogerán a las familias extremeñas este verano. Serán 135, 51 más que el pasado verano. Incremento que habla de la buena salud de la que goza el programa Vacaciones en Paz.
12: Durante esos 2 meses se les intenta ayudar con la alimentación, pues eso, le hacemos revisiones médicas completas. Tenemos además una red muy importante de médicos que colaboran gratuitamente con el programa.
11: 2 de los 10 mejores centros sociosanitarios de España están en Extremadura. Son el Encinar de las Cruces en Don Benito y el Centro Cervantes en Cáceres. Así lo reconoce el Consejo General de Enfermería, que destaca su excelencia y reputación en los cuidados.
13: Empezamos a trabajar con algo muy simple, que es la atención centrada en la persona, para personalizar la estancia de los usuarios en nuestro centro.
14: Humanizamos mucho los cuidados y eso se transmite en los residentes.
3: Y en el exterior, Israel ha respondido esta madrugada a los ataques del régimen iraní del domingo y la Fuerza Aérea ha atacado objetivos militares en el oeste y centro de Irán, pese a la petición de Trump a Netanyahu de que no respondiese a los ataques para evitar una escalada del conflicto. Y vamos a conocer algunas claves del día de qué tendremos que estar pendientes. Beatriz Rosado, buenos días.
0: Buenos días. Este lunes ha comenzado una huelga de 24 horas en la Agencia Tributaria. Sobre los motivos de esta protesta vamos a preguntarle a partir de las 9 a Héctor Álvarez, de CESIF. Pero también vamos a charlar con el decano del Colegio Oficial de Ingenieros Industriales de Extremadura, Raúl Vega, porque sobre las posibilidades de la construcción de viviendas con sistemas industrializados. Por lo demás, estaremos pendientes del juicio al hermano del presidente del Gobierno con la lectura de las conclusiones de las partes y seguiremos muy de cerca la visita del Papa León XIV, que hoy estará en el Congreso de los Diputados. Por lo demás, en Mérida hay un encuentro del Consejo del Cooperativismo Extremeño. Se presenta la tercera edición de Ponencia Digital. Y ya por la tarde en Badajoz, la escritora extremeña Mila Ortega va a participar en un encuentro con lectores en el Ateneo.
3: Y vamos también con un apunte de la previsión del tiempo. Se anuncia ya subida de temperaturas. Carlos Benito, buenos días.
14: Buenos días. Gana un poco más de presencia el anticiclón sobre nuestra zona, lo que se va a traducir en un día hoy y en una semana, esta segunda de junio, en la que volveremos a hablar de un ambiente en general soleado, muy poco nuboso y de más calor. De nuevo, un ascenso de las temperaturas que se nota ya esta mañana por el tercio norte, por donde la presencia del viento hace que hablemos de mínimas a las que les cuesta bajar de los 20 grados incluso, y por el este, sobre todo, por donde también se paran los termómetros alrededor o cerca de esos 20 grados y por donde vemos temperaturas en algunos termómetros más de 4 o hasta 5 grados por encima de las de ayer. De todas formas, este ascenso no se va a trasladar hoy todavía a las máximas, que tras el ascenso de ayer, hoy no dejarán muchos movimientos y no irán mucho más allá de los 33-35 grados en las comarcas del Llano. De hecho, incluso por el extremo occidental, las máximas se podrían quedar algo más cortas, porque todavía tendrá presencia ese viento de poniente que nos ha acompañado en estas últimas jornadas, pero que comenzará a desaparecer ya a medida que avance este primer tramo de la semana. Todo en un lunes, que eso sí, volverá a ser soleado, decíamos, en toda Extremadura.
3: Gracias, Carlos. Vamos a ver cómo amanecen las principales ciudades de la región. Comenzamos en Badajoz. Nina Flores, buenos días.
15: Buenos días, tenemos 14 grados a esta hora, la previsión es que alcancemos los 32 de máxima. En Crónica Local, esta semana comenzarán las obras para adaptar la parte del Palacio de Congresos que acogerá temporalmente el Centro de Salud Los Pinos.
3: Vemos también cómo amanece en Cáceres. Charo López, buenos días.
16: Buenos días, hasta ahora tenemos unos 16 grados de temperatura y cielo soleado, y en local el Gobierno Municipal pide ya una dotación presupuestaria para el proyecto de trasvase del Almonte.
3: Parada también en Mérida, María Díaz, buenos días.
17: Buenos días, en Mérida los termómetros marcan ahora mismo unos 16 grados, aunque se espera que suban hasta los 33 de máxima. Y en Crónica Local, este lunes la zona sur inicia su semana cultural. El miércoles tendrá lugar el pregón a cargo de nuestro compañero Juan Carlos Acosta, un reconocimiento de su trayectoria profesional y vinculación con la barriada.
3: Y vamos al norte de la región para ver cómo amanece en Plasencia. Jimena Matías, buenos días.
18: ¿Qué tal, Javi? Amanecemos con el cielo despejado, temperaturas que alcanzan los 19 grados y que van a subir hasta los 34. La Asociación de Vecinos Carretera de Montehermoso denuncia el abandono municipal y manifiesta su profundo malestar ante la absoluta falta de actuación, dicen, en la zona.
3: Y en los deportes, al margen de la victoria de Florentino Pérez en las elecciones en el Real Madrid, es noticia el Badajoz. Antonio Morillo, buenos días.
19: Buenos días. El Club Deportivo Badajoz disputará la final definitiva por el ascenso a Segunda Federación. En el día de ayer, 0-0 entre Badajoz y Moralo en el nuevo vivero, haciendo valer el conjunto de Miguel Ángel Ávila la renta de 0-2 del partido de ida. Además, en los duelos de ida de las semifinales por el ascenso a tercera, jugados en el día de ayer, Olympic Peleño 1, Guadiana 2 y Castuera 1, Quintana 3. Los vencedores de ambas eliminatorias serán equipos de Tercera Federación.
3: Y sepamos también cómo se circula hasta ahora por las carreteras extremeñas. Dirección General de Tráfico, Daniel González, buenos días.
20: ¿Qué tal? Muy buenos días a esta hora. La circulación es bastante fluida en las carreteras extremeñas sin grandes complicaciones más allá de la Nacional 521, donde unas obras de mejora de la calzada están complicando este punto en ambos sentidos en los entornos de Malpartida de Cáceres.
3: Víctor Sánchez está en los mandos técnicos. Carmen Castaños en producción. Saludos de Javier Trinidad en nombre de todo el equipo. Esto es Primera Hora, Canal Extremadura Radio. Comenzamos. Y comenzamos en los tribunales porque esta mañana, dentro de poco más de una hora, se retoma en la Audiencia Provincial de Badajoz el juicio por la presunta contratación irregular de David Sánchez en la Diputación Pacense, recta final de un proceso en el que escucharemos los alegatos finales, todo tras aceptarse un incremento de las penas solicitado por la mayoría de las acusaciones y conceder el tribunal un aplazamiento de las sesiones, no de los 10 días que pedían las defensas, pero sí del fin de semana, Cristian Polanco.
1: Un cambio que llegó precisamente en el cierre de la jornada del pasado jueves. Las acusaciones populares añadieron información en sus calificaciones que fueron aceptadas por el magistrado, por José Antonio Patrocinio. Ahora, las peticiones han subido. Para David Sánchez se eleva hasta 6 años de cárcel, para Miguel Ángel Gallardo 4, y se incluyen penas de hasta 1 año de cárcel para 3 acusados que hasta ahora tenían una petición menor. Las declaraciones comenzaron el pasado 1 de junio con los testigos, directores de conservatorios, técnicos de diputación, que confirmaron que la creación de la plaza y las contrataciones siguieron de manera correcta todos los procesos legales y que David Sánchez sí trabajaba y lo hacía además de manera continua, intensa y constante. El verdadero cambio de tercio del juicio llegó el miércoles con las declaraciones de los agentes de la UCO. El teniente coronel Antonio Balas estuvo en Badajoz, sus palabras apuntaron a Miguel Ángel Gallardo.
21: El único que hemos visto relacionado de manera íntima con este puesto es el que fuera presidente de la Diputación, Miguel Ángel Gallardo.
1: Miguel Ángel Gallardo no sabía que Pedro Sánchez tenía hermanos y no fue una plaza ideada, declaró a su medida.
22: No me podía hablar de su hermano, primero porque tampoco es que tuviera una relación fluida, pero segundo porque ni siquiera en aquella época yo era consciente de que tuviera hermanos.
1: Gallardo, por cierto, que comparó las declaraciones de los agentes de la UCO con la lectura, dijo, de una novela de ficción digna del premio Felipe Trigo. El jueves fue el día en el que declararon todos los investigados, los 11, que únicamente respondieron a sus letrados. David Sánchez negó influencia en la creación de su plaza y en la de Luis Carrero, amigo personal, que ganó el concurso como coordinador de centros de programas y de actividades transfronterizas.
23: Ni tengo capacidad de decir nada, ni tengo información administrativa sobre el estado de ese procedimiento.
24: La oficina no era un edificio, sino una categoría administrativa.
23: Entiendo que sí.
1: El juicio se retoma este lunes con los alegatos finales de todas las partes. La previsión que esta semana quede visto para sentencia.
3: Y a esa misma hora se inicia la agenda del tercer día de visita a nuestro país de León XIV, del Papa, tercera jornada de su visita. Este lunes destacan 3 citas, esa reunión con el presidente del gobierno, su presencia en el Congreso de los Diputados y por la tarde el multitudinario acto en el Santiago Bernabéu. Y aunque no está en la agenda, también se reunirá esta tarde con víctimas de abusos sexuales por parte de la Iglesia, Luis.
25: Esta mañana el presidente del gobierno recibe al pontífice en la Nunciatura Apostólica. Después León XIV mantendrá en el Congreso una reunión con diputados y senadores, irá a la conferencia episcopal y almorzará con los obispos. A primera hora de la tarde, encuentro privado con víctimas de abusos sexuales de la Iglesia Católica, asunto que confesaba el sábado en el vuelo hacia Madrid, sigue siendo una herida abierta. Este domingo oficiaba una misa del Corpus Christi ante más de 1 millón de personas en la Plaza de Cibeles. Allí incidía en la fe en un Dios cercano y vivo y lanzaba este mensaje al ámbito religioso de nuestro país.
6: Una escuela que nos enseña a arrodillarnos ante Dios y ante el prójimo, porque nadie puede arrodillarse ante el Señor y despreciar al hermano. Una escuela que nos enseñe la gratitud del amor que se hace don para que circule entre nosotros y rompa las cadenas de todo egoísmo.
25: Visita papal que viven in situ varias autoridades eclesiásticas extremeñas, entre ellas el canciller secretario de la diócesis de Mérida-Badajoz, Carlos Torres.
26: Vivir este día, que es una maravilla, un regalo. Poder vivir el día del Corpus Christi con el Papa aquí en Madrid, pues es un regalo estupendo.
25: Tampoco han querido perderse los miles de extremeños como este vecino de Mérida.
27: Ha sido una experiencia muy bonita, sobre todo aquí en este marco de Madrid con la Cibeles. Bueno, una cosa preciosa, muy bonito todo.
25: El Santo Padre mantuvo también ayer un encuentro con miembros de la Orden de San Agustín y otro en el Movistar Arena con figuras destacadas del plano económico y cultural. Entre los participantes, representantes de la patronal, los sindicatos o el actor Antonio Banderas.
28: La relación entre la Iglesia Católica y el arte no ha sido solo fructífera, ha sido determinante. No tememos equivocarnos al decir que la Iglesia ha sido el mayor productor de arte de la historia de la humanidad.
25: Esta tarde León XIV va a participar en una oración en la Catedral de la Almudena y en un encuentro en el Santiago Bernabéu con actuaciones musicales.
3: La visita del Papa ha llevado a muchas localidades a aplazar las fiestas del Corpus al próximo fin de semana, donde las han mantenido, ha sido en las dos localidades donde es fiesta de interés turístico, San Vicente de Alcántara y Peñalsordo.
0: Un año más, el Corpus Christi de San Vicente de Alcántara también congregó bastante público. Con 45 años de tradición e historia, busca ahora ser declarada como fiesta de interés turístico nacional. Eso sí, con sus coloridas y laboriosas alfombras de corcho, madera y sal como principal reclamo.
2: Muy bonito, precioso y que tiene que tener muchísimo trabajo.
4: Esto es precioso, yo el primer año que vengo, pero me encanta, la verdad.
5: Es precioso.
7: Y más orgullo todavía porque vemos que la gente joven se está prestando a colaborar, lo que quiere decir que va a perdurar en el tiempo.
0: En Peñalsordo también celebran su octava del Corpus, que conmemora la expulsión de los moriscos y la toma del castillo de Capilla por parte de los cristianos en el siglo VIII, decimotercero. Una fiesta que sus vecinos viven con gran devoción.
8: Es lo más famoso que tenemos aquí.
9: Aquí el Corpus es una tradición de toda la vida, es una ilusión increíble.
10: El Corpus es una festividad para todo el pueblo que nos emociona muchísimo. Cada año estamos esperando siempre que llegue porque lo tienes dentro, tú lo vives. Cuando llega este día y empiezas a escuchar pom, pom, potom, pom, lo tienes aquí dentro.
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0: bloqueo de la agencia tributaria a la negociación sobre sus condiciones de trabajo. Piden que se implante la carrera administrativa y profesional, que se regule el teletrabajo y que la plantilla del servicio de vigilancia aduanera se considere profesión de riesgo. En mayo ya llevaron a cabo varias movilizaciones y el viernes pasado un paro parcial de una hora y protestas ante las delegaciones de este organismo en todo el país. Frente a ellas se van a llevar a cabo concentraciones este lunes.
1: En clave política, la influencer Zulema Romero ha renunciado a su escaño en la Asamblea de Extremadura. Dura Romero, de 24 años, que había sido elegida en el número 2 del PP en la provincia de Badajoz, justifica la decisión en la incompatibilidad del cargo de diputada en el Parlamento Regional con sus proyectos profesionales. Él va a sustituir en la Cámara Extremeña Manuel Lozano, que es el portavoz del PP en Villanueva de la Serena. Y el Plan Infoex intervino la semana pasada en un total de 27 incendios forestales en la región, con una superficie afectada de 236 hectáreas. Ha sido la primera semana del periodo de riesgo alto de estos fuegos. El último de ellos se declaraba en la tarde de ayer en Badajoz, pero no tenía consecuencias graves.
2: De los incendios ocurridos en nuestra comunidad en los últimos 7 días, 14 se produjeron en la provincia de Badajoz y 13 en la de Cáceres. En uno de ellos llegó a activarse el nivel 1 de peligrosidad en el término municipal de Mesas de Ibor. Las autoridades recomiendan extremar las precauciones en tareas agrícolas o en actividades que se desarrollen cerca de zonas forestales. Hoy el riesgo de incendios es extremo en varios municipios del centro de la región y muy alto en buena parte de la demarcación pacense y en algunas zonas de la cacereña. Este domingo se declaraba un fuego en la capital pacense, en Badajoz, entre Tres Arroyos y Los Montitos, que dañaba una zona de pasto y matorral. Durante algunas horas se activó el nivel 1 de peligrosidad por la cercanía de las llamas a algunas viviendas aisladas. Una dotación de bomberos forestales y un helicóptero participaron en las tareas de extinción.
1: Y un trabajador agrícola resultaba herido este fin de semana en el municipio cacereño de Toril cuando intentaba apagar el incendio de un tractor. Tuvo que se ha trasladado al Hospital Virgen del Puerto de Plasencia. Y el fin de semana nos deja 2 fallecidos en la ciudad de Badajoz como consecuencia de sendos accidentes de tráfico.
3: El Servicio Extremeño de Salud ha confirmado el fallecimiento de una mujer de 82 años que fue atropellada ese mismo día en un paso de peatones. La víctima mortal iba acompañada de un hombre de la misma edad que resultó herido, pero con menos gravedad. Ambos fueron arrollados por un vehículo todoterreno en un paso de peatones en la avenida Adolfo Díaz Amprona de la capital pacense por causas que se desconocen. Y el sábado, en torno a las 5 de la tarde, falleció un hombre de 56 años tras un accidente de moto en la avenida de Circunvalación. Según el 112, el motorista se salió de la vía a la altura del radar que se encuentra en esa zona y chocó contra una farola. Hasta el lugar de los hechos se desplazaron una ambulancia del SES y otra de Cruz Roja Extremadura. Los sanitarios certificaron el fallecimiento del varón. También acudieron efectivos de la policía local.
1: Y hoy se cumple un mes de la suspensión del servicio de autobuses de Leda entre Mérida y Sevilla por los problemas económicos de la empresa, que está en liquidación, y ante la falta de alternativas de transporte público se han disparado los viajes en BlaBlaCar. Han subido un 64%. Así que el coche compartido se ha convertido en una alternativa eficiente y directa en la conexión. La mayoría de los usuarios son estudiantes, según confirman quienes comparten sus coches hasta la capital hispalense a través de esta plataforma.
4: O sea, es el trayecto que hacemos todos los fines de semana.
5: De ayer lo puse por la tarde-noche y tengo 2 personas. O sea, es que eso rara vez solía pasar. Sobre todo estudiantes. Villafranca, Monasterio, Almendralejo también.
6: Zafra. Fuente de Cantos.
7: Normalmente hay bastantes usuarios de BlaBlaCar con nosotros.
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1: Y una vez más, Jato ha llenado las calles de Cáceres de tradición y cultura. El desfile de fiestas de la provincia desbordó el centro de la ciudad con la participación de hasta 40 pueblos. Fue una cita multitudinaria, como también lo ha sido el resto del certamen, que cada año crece más en actividades y público. Charo Calvo.
8: Las imágenes de Cáceres este fin de semana lo dicen todo. Stands llenos de público, folclore y música en cada rincón, talleres de artesanía completos y un centro de la ciudad de Cáceres prácticamente sin aparcamiento. Jato gusta y gusta cada vez más. Una de las citas con más atractivo fue el desfile del sábado por el centro de la ciudad con las principales fiestas de la provincia.
9: Jato nos gusta especialmente.
10: Descubre muchas cosas nuevas, cosas que no sabíamos, sí.
11: Conocer la cultura y estar aquí rodeada del ambiente, ya que no podemos ir a todas las fiestas porque no coincide, pues por lo menos aquí es como que se reúnen todas en el mismo día.
12: Entretenido, muy animado, y mantener tradiciones y ver actividades nuevas está muy bien.
8: Desde la institución provincial ya piensan en buscar nuevos retos y seguir haciendo más grande todavía a Jato. La Diputación buscaba promoción del mundo rural y vaya si lo ha conseguido. Piensan ya en exportar la idea a otros lugares. Miguel Ángel Morales, presidente de la Diputación.
12: Tremendamente orgulloso de la participación, de la ilusión, de cómo han sabido trasladar la capital de la provincia este fin.

0: de semana todo el talento y toda la ilusión y toda la esperanza que tienen todos los pueblos de la provincia de Cáceres. Y por eso digo que habrá que pensar, ¿no?, cómo podemos trasladar esto no solamente a Extremadura, sino al resto de España, ¿no? Esto es un modelo a exportar.
1: Una vez más, Jato ha puesto de manifiesto que los pueblos tienen ganas de reivindicarse y de sobrevivir. Quieren ser conocidos y reconocidos. Aún queda mucha provincia por descubrir. Después de esta cita, queda ahora visitar nuestros municipios. Nos están esperando para seguir ofreciéndonos lo mejor que tienen. Su vida tranquila, sencilla, pero eso sí, han demostrado con futuro.
2: El Ministerio de Agricultura ha sacado audiencia pública varios cambios en la aplicación del Plan Estratégico Español de la PAC. El periodo de consulta va a estar abierto hasta el 26 de junio. Son ajustes que buscan aclarar criterios, reforzar controles y simplificar trámites. El objetivo es una aplicación más coherente entre las comunidades autónomas. Y el campo extremeño va a tener 2 años para adaptarse a las nuevas técnicas genómicas que la Unión Europea prevé aprobar en junio y que estarán plenamente operativas en 2028. La normativa regulará la edición genética para obtener cultivos más resistentes a la sequía o a las plagas. Ese periodo de transición servirá para preparar registros, investigación y el mercado. Todo debería notarse en una mayor producción, con efectos también para el consumidor, en un menor precio y más variedad de alimentos. Juan Carlos Blasco.
3: Recordamos que las técnicas genómicas permiten modificar el ADN de las plantas e introducir genes externos, acelerando así procesos naturales para lograr variedades más adaptadas al cambio climático. La regulación diferenciará entre plantas equivalentes a las naturales, sin etiquetado, y otras con mayor control, que sí deberán identificarse. Tras la aprobación en junio, faltará una normativa técnica que abrirá un plazo hasta 2028, cuando podrán comercializarse con normalidad. Durante ese tiempo, durante estos 2 años, empresas y centros de investigación, también aquí en Extremadura, podrán preparar nuevas variedades y trámites para su entrada al mercado. La portavoz de ANOVE, de la Asociación Nacional de Obtentores, es Almudena Cruz.
4: Se espera que tras la publicación pase un periodo como de 2 años hasta el pleno funcionamiento, digamos, de la regulación, en el que se pueda ya empezar a poner en el mercado estas variedades. Por tanto, queda todavía un poquito.
3: Para el consumidor el cambio no será general en ese etiquetado, pero sí se espera mayor estabilidad de la oferta y posible bajada de precios por el aumento de la producción. Escuchamos de nuevo a Almudena Cruz.
4: Encontraríamos mejor producciones de alimentos para los agricultores y para el consumidor, ¿no? Y eso claramente el primer factor que notaremos será el precio. Disponer de alimentos durante todo el año y de buena calidad significa que el agricultor ha tenido que tener buenas producciones.
3: En una región expuesta a la sequía como la nuestra, el sector agrario considera esas técnicas una herramienta muy útil para asegurar cosechas y mantener la competitividad.
2: Y 2 personas con el mismo diagnóstico pueden evolucionar de forma muy distinta. Una empresa biotecnológica extremeña busca explicar por qué, para adaptar mejor los tratamientos a cada caso. Esa joven compañía, Biogenómica, ha sido reconocida como la startup con mayor potencial de Extremadura. Beatriz Briegas es una de sus fundadoras.
5: Las personas que tienen trastornos de neurodesarrollo tienen normalmente todo su microbioma alterado. Esas poblaciones de bacterias, hay algunas que no existen, otras que están disminuidas. Eso va a alterar todos esos mensajeros que llegan a nuestro cerebro. Entonces, si conseguimos regular todos esos mensajeros, pues vamos a permitir que ese camino y esa comunicación sea más correcta y así los terapeutas y los tratamientos que se le aplican pues puedan ser eficaces.
2: En Extremadura contamos con 2 de los 10 centros sociosanitarios mejor valorados de nuestro país. Son el Encinar de las Cruces en Domérito y Centro Cervantes en Cáceres. Así lo reconoce el Consejo General de Enfermería, que destaca su excelencia y reputación en los cuidados. Diana Calderita.
6: Estas enfermeras extremeñas han posicionado sus centros en la élite sanitaria del país y han demostrado, subrayan desde el Colegio General de Enfermería, un liderazgo sereno y una humanización ejemplar en la última etapa de la vida de sus pacientes.
7: Nosotros empezamos esta gran transformación después de la pandemia. Empezamos a trabajar con algo muy simple, que es la atención centrada en la persona. Y de ahí hemos ido desarrollando pues una serie de programas siempre para facilitarle y para personalizar la estancia de los usuarios en nuestros centros, como han sido las unidades de convivencia, estancias más pequeñitas donde no haya más de 12, 15 residentes y tengan pues un trato mucho más cercano, y estamos trabajando con 4 unidades de convivencia, 2 de grandes dependientes, una, la de la autonomía, y otra que es en familia.
8: Pero este es su hogar, y además nosotros es que trabajamos mucho con la atención centrada a la persona. Humanizamos mucho los cuidados y eso se transmite en los residentes.
6: Nos lo cuentan Ana Rasero y Mar Nieto, directoras del Centro Cervantes de Cáceres y de la residencia El Encinar de Don Benito. Y es que avanzar hacia la excelencia en el ámbito sociosanitario significa entender que detrás de cada necesidad médica hay una historia de vida. Ahí radica el futuro de nuestras residencias y centros de mayores.
2: Hay más noticias que contarles en primera hora.
9: El DOE publica el calendario de los 12 festivos en Extremadura en 2027, Año Nuevo, Reyes, Jueves y Viernes Santo, 25 y 26 de marzo, el 1 de mayo, Día del Trabajador, la Asunción, el 15 de mayo, el 8 de septiembre, Día de Extremadura, el 12 de octubre, Día del Pilar, el 1 de noviembre, Día de Todos los Santos, y 6 y 8 de diciembre, la Constitución, el Inmaculada y el Día de Navidad. Cada ayuntamiento deberá formular las propuestas de sus festivos locales antes del 15 de septiembre.
10: También en el DOE aparecen las órdenes que convocan los premios extraordinarios de educación primaria y secundaria obligatoria de este curso. En ambos casos las solicitudes se pueden presentar hasta el 30 de junio.
9: Comisiones Obreras de Extremadura confía en que la solución provisional del corredor del AVE en Toledo, con un trazado que pasará por Pantoja, ayude a cumplir los compromisos que marca Bruselas. El sindicato lamenta la tardanza de esta iniciativa, que llega después de 8 años sin avances tras adjudicarse el estudio informativo.
10: La cifra de desahucios por alquiler bajó en Extremadura en un 20% a cierre del pasado año, sin embargo aumentaron en un 71% los que se derivaron del impago de hipoteca, según datos del Consejo General del Poder Judicial.
9: Los precios de los materiales de construcción subirán este año hasta un 50% según el sector. La guerra de Irán encarece en especial la energía, el asfalto y el alquitrán. Especialmente la patronal CIEM se ha reunido con la Confederación Nacional de la Construcción para tratar retos como la falta de mano de obra cualificada o el relevo generacional.
10: Las filiales extranjeras facturan casi 1.300 millones de euros en Extremadura, pero solo son el 0,46% del total, una de las cifras más bajas del país. Representan el 7% de los ingresos que generan la totalidad de empresas de la región, son datos de Informa DIB.
2: Este fin de semana se han suavizado las temperaturas, pero las previsiones, como adelantaba hace unos minutos Carlos Benito, apuntan a nueva subida a partir del próximo viernes, calor que muchos sobrellevan dándose los primeros baños en parajes como el lago de Jaraíz, a pesar de que las piscinas naturales todavía no están listas. Rocío Asensio.
11: La colocación de las compuertas que retienen el agua no está prevista hasta el próximo 18 de junio, una fecha que Jaraíz espera con ansias, nos lo explica su alcalde Luis Miguel Núñez.
12: Con muchas ganas, ¿no?, de traer también pues a mucha familia, a muchos amigos y también pues para que nuestra actividad económica en torno a la hostelería, la restauración, con estos chiringuitos, con estos restaurantes, pues que también se vean beneficiados y en definitiva, ¿no?, que también pues sea un trampolín para que los que vienen aquí pues también suban al pueblo.
11: Quienes sí tienen ya todo en marcha son los negocios de la zona. Entre el chiringuito de Jaraíz y el de Collado de la Vera, adjudicados a la misma empresa, van a dar empleo a cerca de 30 personas esta temporada. Una de sus trabajadoras nos cuenta la expectación con la que afrontan este verano.
13: Empezó antes el calor y entonces nos agarró la temporada acá. Normalmente se arranca después de junio, el 20 de junio, y hay que terminar el cole y vienen todos más para acá, pero ahora empezó full, así que preparando todo.
11: La otra cara de la moneda la encontramos en los Sar de la Vera. Allí trabajan a contrarreloj para llegar a tiempo. Su piscina natural, la del Vadillo, todavía presenta charcos de ceniza arrastrada por el gran incendio del pasado mes de marzo. Un problema que el consistorio prevé que quede completamente solventado en cuanto se coloquen también aquí las compuertas.
2: Pues así llegamos a las 8:30 de la mañana. Seguimos en primera hora en Canal Extremadura Radio. En una hora se retoma en la Audiencia Provincial de Badajoz el juicio por la presunta contratación irregular de David Sánchez en la Diputación. Va a ser con los informes finales de la defensa tras admitir el tribunal el aumento de las peticiones de penas de las acusaciones hasta los 6 años de prisión para Sánchez y los 4 para Miguel Ángel Gallardo y conceder un aplazamiento de las sesiones durante el fin de semana.
14: Por tanto, no hay modificación sustancial de los hechos. Esto es fundamental. En cuanto al cambio de tipificación jurídica que pudiera haber, eso es cierto, el tribunal acuerda aplazar hasta el lunes a las 9:30 de la mañana.
2: A esa hora también se inicia la agenda del Papa en su tercer día de visita a nuestro país, Luis.
10: A las 9:30 va a recibir en la Anunciatura Pedro Sánchez, después va a visitar el Congreso y ya por la tarde se reunirá con víctimas de abusos sexuales por parte de la Iglesia, todo tras celebrar este domingo la Misa del Corpus en la Plaza de Cibeles ante más de 1 millón de fieles.
15: Una escuela que nos enseña a arrodillarnos ante Dios y ante el prójimo, porque nadie puede arrodillarse ante el Señor y despreciar al hermano.
10: Lanzaba este mensaje durante su homilía. Estos días siguen sus pasos por la capital muchos extremeños y miembros de las diócesis de la región.
16: Y emocionado, la verdad es que sí, pero al mismo tiempo disfrutando de lo que significa esta llamada que el Papa nos viene a hacer para que nos encontremos más con Jesucristo.
17: Vivir este día que es una maravilla, un regalo.
2: Una vez más, Jato ha llenado las calles de Cáceres de tradición y cultura durante todo el fin de semana. El desfile de fiestas de la provincia desbordó el centro con la participación de hasta 40 pueblos, según una iniciativa que ahora quiere salir fuera.
0: No, esto es un modelo a exportar, porque tenemos que demostrar a las que mandan en la M30 que hay una España más allá de la M30.
10: Se cumple un mes de la suspensión del servicio de autobuses del EDA entre Mérida y Sevilla. La falta de alternativas de transporte público ha disparado los viajes en BlaBlaCar. Han subido un 64%.
18: De ayer lo puse por la tarde-noche y tengo dos personas. Es que eso rara vez solía pasar. Sobre todo estudiantes. Villafranca, Monasterio, Almendralejo también.
2: El fin de semana ha dejado dos fallecidos en accidentes de tráfico, los dos en Badajoz, una mujer de 82 años que fallecía tras ser atropellada el viernes y un motorista de 56 años el sábado.
10: Precisamente en la capital pacense los efectivos del Infoa que se han tenido que sofocar un incendio forestal que llegó a nivel 1 por su cercanía a viviendas aisladas. La primera semana en riesgo alto de estos fuegos deja 27 incendios en Extremadura que han afectado a 236 hectáreas.
2: Y aumenta el número de menores saharauis que acogerán las familias extremeñas este verano. Van a ser 135, 51 más que el pasado verano, incremento que habla de la buena salud de la que goza el programa Vacaciones en Paz.
19: Durante esos 2 meses se les intenta ayudar con la alimentación, pues eso, le hacemos revisiones médicas completas. Tenemos además una red muy importante de médicos que colaboran gratuitamente con el programa.
2: Vamos ya con la actualidad de las grandes ciudades de la región y comenzamos en Cáceres, donde el gobierno municipal pide una dotación presupuestaria ya para el proyecto de trasvase del Almonte. Charo López.
20: El gobierno municipal califica de insuficiente la aprobación técnica del proyecto del trasvase del río Almonte al embalse del Guadiloba porque no satisface, dice, las necesidades de los cacereños y pide al gobierno central que dote ya presupuestariamente la obra, así como que se cumplan de forma estricta los plazos para culminar una infraestructura que, insisten, es una deuda histórica con la ciudad. Ángel Orgaz, portavoz del gobierno municipal.
21: Valoramos como insuficiente la aprobación técnica del proyecto del trasvase del Almonte y exigimos al Gobierno de España que dote presupuestariamente esta obra.
20: Una resolución de la Dirección General del Agua aprobaba el pasado 15 de mayo el proyecto de construcción de las obras de mejora de la garantía y eficiencia energética del abastecimiento a Cáceres desde el río Almonte, que consiste en trasladar los mecanismos de bombeo aguas abajo para garantizar el trasvase en cotas menores. El presupuesto asciende a 31 millones de euros y el plazo de ejecución es de 30 meses.
2: Gracias, Charo. En Badajoz esta semana comenzarán los trabajos para adaptar la zona del Palacio de Congresos que acogerá temporalmente el Centro de Salud Los Pinos. Nina Flores.
22: Para empezar las obras se ha esperado a que finalice la temporada de conciertos de la Orquesta de Extremadura, el último el jueves pasado. Y es que, recordamos, el Palacio es la sede de la orquesta y donde realizan sus ensayos. Algunos músicos ya mostraron su descontento con el nuevo uso de las instalaciones. El plazo de ejecución de las obras es de 5 meses. Durante el verano la orquesta no ensaya, pero de cara a septiembre, según el secretario general de Cultura, José Manuel Gil Soto, ya se están buscando alternativas.
23: En nuestros domicilios hacemos obra, afecta a los vecinos. Eso no es discutible y decir lo contrario sería mentir. Durante los mínimos 5 meses que va a durar la obra es incompatible ensayar con ese ruido, ¿no? Es para lo cual ya se ha previsto una solución alternativa para que se pueda seguir ensayando en lugares como el López de Ayala, ¿no?
22: Y esta semana se espera también que se vuelvan a licitar otras obras, los trabajos para terminar la piscina de la margen derecha. Hoy se celebra la comisión informativa previa al pleno que le dará el visto bueno el miércoles.
2: Gracias, Nina. En Mérida hoy comienza la Semana Cultural de la Zona Sur con un programa lleno de actividades vecinales, culturales y de convivencia abiertas a toda la ciudad. Y el miércoles tendrá lugar uno de los momentos más destacados con el pregón de nuestro compañero Juan Carlos Acosta en reconocimiento a su trayectoria profesional y su vinculación con la barriada María Díaz.
1: La Semana Cultural empieza esta tarde con una misa en recuerdo de los vecinos fallecidos en el último año. El miércoles será el Día de la Infancia. En esa jornada tendrá lugar el pregón de las fiestas, que este año corre a cargo de Juan Carlos Acosta. El presidente de la Asociación de Vecinos, Tomás Liberal, quería reconocer su trayectoria profesional.
3: ¿Por qué decidimos Juan Carlos Acosta este año? Por dos motivos. Uno, porque es marido de una directiva nuestra y, sobre todo, lo más importante, porque cogimos a Juan Carlos Acosta, periodista de la cadena SER y actualmente de Canal Extremadura Radio, es porque este año se jubila.
1: La programación incluye actividades juveniles, una presentación literaria, el tradicional Día del Socio, una verbena popular y distintas actuaciones musicales durante el fin de semana. Tampoco faltarán las degustaciones gastronómicas.
2: Gracias, María. Y en Plasencia, otra asociación de vecinos, en este caso Carretera de Montehermoso, denuncia el abandono municipal y manifiesta su profundo malestar ante la absoluta falta de actuación en la zona de deficiencias de seguridad, limpieza y salubridad, expresada según una reunión en noviembre y ante la que no hay respuesta. Jimena Matías.
4: Sí, según una nota de prensa que hemos recibido, Javi, los vecinos de la zona de la carretera de Montehermoso sufren problemas que afectan, dicen, a la seguridad, la salubridad y la calidad de vida del barrio. En noviembre mantuvieron una reunión con responsables municipales donde expusieron de manifiesto la problemática. 7 meses después no han obtenido respuesta y continúan igual. No se ha hecho ninguna actuación de las comprometidas, dicen, ni siquiera las que requieren pocos recursos. Problemas con el alcantarillado, los invernales, aceras levantadas que generan humedades, no se está limpiando y las calles continúan sin un alumbrado. El asunto más acuciante es la imposibilidad de acceder los cuerpos de seguridad y emergencias a la zona por las dificultades de acceso. Por todo, exigen una respuesta inmediata y un calendario de actuaciones cuya ejecución comience de forma urgente.
2: Miramos la actualidad de otros municipios y empezamos en Segura de León, que volverá a ser el centro de la gastronomía extremeña del 19 al 21 de junio, María.
1: Fecha en la que se celebra la 7ª edición presencial de la Feria Gastronómica Segura para Comer será. La programación incluye jornadas técnicas sobre gastronomía, espacios centrados en el cerdo ibérico y vacuno de Extremadura. Tendrán cabida también las degustaciones, actuaciones musicales, visitas guiadas al Castillo de la Orden de Santiago y talleres. Uno de los grandes atractivos será el concurso de tapas, que cuenta con la participación de 6 restaurantes.
2: En Santibáñez del Alto celebran los Santitos, las fiestas en honor a San Primo y San Feliciano, patrones del municipio.
1: Este lunes continúa la programación con concursos, actuaciones y actos religiosos, aunque el día más importante fue el domingo, una jornada marcada por el ambiente festivo, la música y la tradición taurina. Durante la tarde hubo una charanga y un pasacalles para terminar en la Plaza de Toros, donde se lidiaron 3 vaquillas al estilo tradicional.
5: La fiesta de San Primo San Feliciano, la más importante de, digamos, de nuestro pueblo.
24: Son las vaquillas con la charanga, las peñas llevan la bebida, se bebe en la plaza.
25: Se traen 3 vaquillas, la tarea los muchachinos, entran a los recortes.
26: Hemos estado todos tomando las cañas juntos, todos amigos y, bueno, al final todos somos conocidos y disfrutando del día.
2: Y por último, en Guijo de Santa Bárbara han celebrado este fin de semana su fiesta de Viriato, cita que revive la leyenda del caudillo lusitano que se refugió en sus montañas.
1: La agenda festiva comenzó el viernes con la entrega del premio Viriato 2026 y el sábado tuvo lugar el Día Grande con un programa repleto de actividades para todas las edades. Y el domingo se vive uno de los momentos más esperados, la danza betona, una exhibición a cargo de Justo Antonio Salas, un guiño a las culturas prerromanas que, según la tradición, habitaron estas tierras.
27: Voy a intentar dirigirla, las coreografías y, bueno, y que la gente disfrute.
28: El baile es universal, en el Guijo y en todos sitios.
29: Los niños están haciendo un taller de las cuernas que se utilizaban para beber cuando estaban los pastores en el monte. También lo utilizaban para soplar y hacer sonido.
2: Y vamos con la crónica nacional y sobre todo internacional. Israel e Irán vuelven a intercambiar ataques y elevan la tensión en Oriente Próximo. Jorge Solís, buenos días.
30: ¿Qué tal? Buenos días. Sí, Israel ha bombardeado durante esta madrugada objetivos militares en el oeste y centro de Irán después de que Teherán lanzara una oleada de misiles contra territorio israelí. El ataque iraní se produjo como respuesta a los bombardeos israelíes sobre los suburbios del sur de Beirut, una zona vinculada a Hezbollah, un aliado de Irán. Según el ejército israelí, los misiles iraníes fueron interceptados sin causar víctimas. Horas después se han registrado explosiones en ciudades iraníes como Teherán o Isfahán. La nueva escalada complica los intentos de mediación internacional y aumenta el temor a una ampliación del conflicto en Oriente Próximo. A pesar de ello, el presidente de Estados Unidos, Donald Trump, confía en cerrar pronto un acuerdo con Teherán.
6: We're very close to having a deal, and if we don't have a deal, we'll do it one way or the other. Either way, we win.
2: Más cosas, Starmer, Macron y Merz se reúnen con Zelensky en Londres para coordinar el apoyo europeo a Ucrania.
30: Sí, el presidente de Ucrania, Volodymyr Zelensky, se ha reunido en Londres con el primer ministro británico, con Keir Starmer, el presidente francés, Emmanuel Macron, y el canciller alemán, Friedrich Merz. Los líderes europeos han abordado nuevas medidas de apoyo a Ucrania y han respaldado los esfuerzos para impulsar negociaciones que permitan alcanzar un alto al fuego con Rusia. Además, han insistido en reforzar la defensa aérea ucraniana ante el incremento de los ataques rusos. La reunión se produce en vísperas de las cumbres del G7 y de la OTAN y buscan mantener la presión diplomática sobre Moscú mientras continúa la guerra.
2: Donald Trump abandonó una entrevista tras llamar corrupta o estúpida a una periodista que cuestionó sus denuncias de fraude electoral.
30: Sí, escuchábamos las declaraciones de antes de Trump. Era en esta entrevista. Aquí el presidente de Estados Unidos ha interrumpido esa entrevista en la cadena NBC con la periodista Kristen Welker después de mantener un tenso enfrentamiento. La discusión comenzó cuando la entrevistadora rechazó las acusaciones de fraude electoral lanzadas por Trump sobre unos comicios en California y le recordó que no existen pruebas que la respalden. El mandatario respondió acusando a la periodista y a su cadena de ser corruptos y minutos después dio por terminada la conversación, se quitó el micrófono y abandonó la sala.
6: Your one-sided, crooked network. So let's call it quits because I've had enough. Thank you, darling. Have a good time.
7: Mr. President, let's please. I travel.
2: El recuento rápido en Perú da una mínima ventaja al izquierdista Roberto Sánchez frente a Keiko Fujimori.
30: Sí, el conteo rápido elaborado por Ipsos y Transparencia sitúa a Roberto Sánchez con el 50,3% de los votos y a Keiko Fujimori con el 49,7% en la segunda vuelta de las presidenciales en Perú. La diferencia entra dentro del margen de error y mantiene el resultado abierto. Mientras tanto, el escrutinio oficial de la Oficina Nacional, con el 70% de las actas procesadas, otorga ventaja provisional a Fujimori. La candidata conservadora se está imponiendo especialmente en Lima, en la capital, mientras que Sánchez está obteniendo sus mejores resultados en las zonas rurales y andinas. Ambos candidatos han pedido prudencia respecto al resultado final, que podría tardar varios días en confirmarse.
2: Un terremoto de magnitud 7,8 en el sur de Filipinas deja al menos 3 muertos y activa alertas de tsunami en el Pacífico.
30: Sí, ha sido un fuerte terremoto que ha sacudido la isla filipina de Mindanao. Según las autoridades, al menos 3 personas han muerto, 5 han resultado heridas y hay decenas de edificios que han sufrido daños. El seísmo ha provocado cortes de electricidad, suspensión de clases y varias operaciones de rescate. Además, se han emitido alertas de tsunami en distintas zonas costeras de Filipinas y se han registrado olas en puntos de Indonesia y Palaos.
2: Y Portugal digitalizará las multas de tráfico desde finales de agosto para agilizar expedientes y evitar su prescripción.
30: Sí, es una medida que va a entrar en vigor a partir del 31 de agosto. Portugal va a poner en marcha un nuevo sistema digital para la gestión de las multas de tráfico. Las denuncias se van a tramitar de forma electrónica desde el mismo momento en el que se detecte la infracción, lo que va a permitir acelerar las notificaciones y reducir los retrasos administrativos. Las autoridades portuguesas aseguran que el nuevo modelo va a dificultar que las sanciones prescriban por demoras en la tramitación. La reforma forma parte de una nueva estrategia de seguridad vial que también contempla rebajar a 30 km por hora el límite de velocidad en algunas zonas urbanas.
8: Si junio viene solano, se va el fruto de la mano.
2: Pues parece que va a venir solano, van a aumentar las temperaturas, Carlos.
9: Sí, el anticiclón gana un poquito más de presencia sobre nuestra zona, no para la jornada de hoy especialmente, pero sí a lo largo de nuevo de esta segunda semana de junio. De lo que volveremos a hablar será no solo de un ambiente soleado, sino de un repunte de nuevo de las temperaturas. Hoy de momento la mañana sí nos deja ya temperaturas un poquito más altas que las de ayer, más altas por el norte, por donde la presencia de algo de viento en este primer tramo de la jornada ha favorecido que algunos termómetros acaben por rondar hoy los 20 o que no bajen incluso de esos 20 grados, y más altas también, sobre todo en el este de la región, por donde apenas bajamos de esos 19 o 20 grados también en algunas estaciones. Y en general hablamos de mínimas en la Siberia, en Villuercas, por algunas zonas del Campo Arañuelo, en La Serena, más de 3-5 grados por encima de las de ayer. En cualquier caso, hoy no será un día aún de ascensos muy destacables en los termómetros ni de subidas generalizadas de las temperaturas, sobre todo en las máximas, que esta tarde se van a parar alrededor o poco por encima de los 33-35 grados en todo el llano, valores incluso sobre todo por el oeste que podrían quedarse algo por debajo de los de la pasada tarde. Y es que todavía hoy soplará un persistente viento de poniente que, aunque no muy intenso, sí dará para que se mantengan a raya las máximas. Un viento que, eso sí, perderá presencia a medida que avance este primer tramo de la semana. Todo en un lunes que se ha levantado además con el cielo despejado ya en todas las comarcas y en general en un día en el que veremos muy poquitas nubes sobre la región, si acaso a medida que avance la jornada tan solo algunas de evolución que crecerán de manera muy discreta y puntual por las sierras del extremo norte, aunque serán nubes muy poco destacables, decíamos, y por estas comarcas hablaremos también hoy de una jornada de sol.

0: portal Sexpe Emplea.
1: En Villanueva de la Serena buscan cocinero para la residencia de mayores para sustitución de los meses de verano, salario a convenir. En Malpartida de Cáceres se necesita operario de sala de despecie porcino, se ofrece contrato indefinido a jornada completa con horario de 5 de la mañana a 1 de la tarde y un salario de 1.700 euros brutos. Y en Rosalejo buscan auxiliar de enfermería para residencia de mayores, se ofrece contrato indefinido a jornada completa.
0: ...8:47, vistazo rápido a la prensa digital... Isa Casilla, ¿qué tal? Buenos días.
2: Buenos días, Javi.
0: Vamos a empezar en canalextremadura.es.
2: Pues comenzamos por nuestra web, destacamos que el juicio... ...por la contratación de David Sánchez en la Diputación de Badajoz... ...se reanuda este lunes, también apuntamos que Jato... ...cierra su quinta edición con récord de participación... ...y una explosión de talento y ilusión.
0: Ojeamos también los diarios regionales, ¿qué traen?
2: El diario hoy también destaca el juicio de David Sánchez... ...que se reanuda este lunes, como decimos... ...y se prevé que finalice el martes... ...mientras el que el periódico de Extremadura... lleva a su portada un minuto a minuto de la visita del Papa a España para que a quien le interese no se pierda nada y destaca que León XIV apela por tejer redes en un diálogo social que signifique encuentro, escucha y respeto. Ya por último, en el diario.es lleva a su portada, Guardiola anuncia junto a Nacho Cano la creación de un instituto de mestizaje en un acto de reivindicación de Hernán Cortés.
0: ¿Y los diarios a nivel nacional qué cuentan?
2: Pues el país, el PP amplía casi 5 puntos su ventaja sobre el PSOE tras los últimos escándalos de corrupción, según un sondeo de 40 ADB realizado para el grupo PISA. El Mundo destaca la visita de León XIV y la casita para los influencers invitados a la misa de Cibeles. ABC, más de la mitad de los testigos del caso de David Sánchez están ligados al PSOE o a la Diputación. Y La Razón encabeza la portada de una entrevista a un cura, a César García Margán, y un entrecomillado, la Iglesia no puede permanecer atrincherada en la sacristía.
0: Y vamos también con los diarios deportivos, que tienen un protagonista hoy indiscutible.
2: Sí, nos fijamos en el AS, en el diario Marca y en el Sport, y todos destacan la victoria de Florentino Pérez, que revalida una vez más el cargo de presidente.
0: Y vamos a terminar con noticia que leemos en el Huffington Post, que repasa una de las anécdotas que nos está dejando la visita del Papa durante estos días en España.

0: Los titulares que está dejando el Papa León XIV en su visita a España suenan más a sobremesa familiar de domingo que a una agenda papal previamente dicha. Pero vamos por parte. Ha reconocido públicamente que es del Real Madrid. Ahora solo falta ver cuánto tarda Florentino Pérez en ficharlo, aunque solo sea para un palco en el Bernabéu.
1: Bueno, esta tarde va a ir. De hecho, pues, al Bernabéu.
0: Pues mira, eso lo desconocía. No lo estoy siguiendo yo al minuto a minuto, la verdad. También ha dejado caer un posible encuentro con Bad Bunny, una imagen que ya es surrealista de por sí solo. Por cierto, Bad Bunny, autor de la canción que tenemos de fondo.
2: Dios mío, perdóname.
0: Ya no tanto. Bueno, esta canción se titula Vaticano con B y habla de la hipocresía social y religiosa, también sobre fiesta y descontrol, usando la idea del Vaticano como un símbolo para provocar. Y entre acto y acto también le contó a la reina Letizia una anécdota de un obispo que trabajaba con él y que acabó con una brecha en la cabeza tras chocar con una puerta de cristal. Los reyes no pudieron evitar sonreír y, para sorpresa de todos, esto ha generado también titulares. Y ya para terminar, y por si fuera poco, ha protagonizado también un momento viral con el gesto del 6-7 durante un recorrido en Madrid, un movimiento que nadie termina de explicar del todo, pero que forma parte del lenguaje de Internet. Al final, la sensación que está dejando el Papa, pues, es bastante sencilla. El Vaticano sigue siendo el Vaticano, pero, hombre, ha cambiado un poquito de tono. Pues eso parece.
1: Desde luego. Gracias, Isa.
0: Gracias.
1: Y vamos ya con el repaso a la actualidad deportiva con Antonio Morillo. Buenos días.
3: Buenos días. El Club Deportivo Badajoz disputará la final definitiva por el ascenso a la Segunda Real Federación Española de Fútbol. Todo ello tras empatar ayer a cero ante el Moralo en duelo de vuelta de la final autonómica, haciendo valer el conjunto de Miguel Ángel Ávila el 0-2 obtenido el fin de semana pasado en Navalmoral de la Mata. Así pues, el Club Deportivo Badajoz, si quiere ser equipo de Segunda Federación, tendrá que pasar por encima del Club Deportivo Cuarte, equipo aragonés que ganaba en el día de ayer en esa final autonómica ante el Atlético Monzón. Ese Club Deportivo Badajoz, Club Deportivo Cuarte, cuya ida se va a disputar este próximo fin de semana en el nuevo vivero, queda ya para el duelo de vuelta en territorio aragonés dentro de 2 semanas. Un tramo final de temporada.

0: jornada en nuestro fútbol, en el que estamos también muy pendientes de esos duelos de las semifinales por el ascenso a Tercera Federación. Unas semifinales en las que, recordamos, los vencedores serán de todas la próxima temporada equipos de tercera. En los duelos de ida disputados en el día de ayer, Olympique Peleño 1, Guadiana 2, toma ventaja el conjunto guadianero con los tantos de Alberto y Alberto Plaza. Guille anotaba el tanto para el Olympique Peleño. Y en la mañana de ayer se jugaba también el Club Deportivo Castuera 1, Quintana 3. Abraham de penalti adelantaba al Castuera de Emilio García Sosa y Mangui, David y Gamboa revertían la situación para el conjunto de Quintana de la Serena. La vuelta el próximo domingo a las 8 de la tarde en el Municipal de Quintana. Y siguiendo con fútbol, en este caso con fútbol playa femenino, tenemos que hablar del femenino Cáceres de Ernesto Sánchez, que está inmerso en la segunda división. De momento, buen arranque en las cuatro primeras jornadas para el conjunto cacereño, que suma 3 victorias y 1 derrota. Más cosas que han pasado este fin de semana en nuestro deporte. En pádel, Paula José María y Bea González ponían punto final a su buena racha tras perder en 3 sets en las semis del Premier Padel de Italia ante Ari Sánchez y Andrea Austero. Y al margen de nuestra región, ya fuera de ella, muchos frentes también a lo largo de estas últimas horas. Por ejemplo, en Roland Garros, Zverev consigue por fin su primer gran torneo tras vencer en la final del Abierto Parisino en 5 sets al italiano Cavoli. En Fórmula 1 tuvimos Gran Premio de Mónaco. La victoria fue para el italiano Antonelli. Fernando Alonso acabó en 11ª posición, mientras que Carlos Sainz no pudo acabar la carrera. Además, en motociclismo tuvimos Gran Premio de Hungría con Marc Márquez, que subía a lo más alto del podium. Además, en la Liga ACB de baloncesto ya tenemos confeccionadas las semifinales. En el día de ayer, en el tercer y definitivo partido, el Juventud de Badalona ganaba 88-96 en la cancha de Baskonia. El Juventud de Badalona, que se va a medir en semis a Valencia Basket. En el otro lado del cuadro, la otra semifinal será Barcelona-Tenerife. El Barcelona tras apear a UCAM Murcia, mientras que Tenerife ganaba en el tercer y definitivo partido el pasado sábado al Real Madrid en el Movistar Arena.
1: Y vamos con la cultura, andamos de resaca de los palomos y del primer fin de semana del Stone and Music y del Metelinum Festival. Olga Ayuso, buenos días.
2: Muy buenos días, Sergio Dalme y José Mercedes. Descubrieron su vinilo en la Vía Musicorum de Mérida, bien cerquita del Museo Nacional de Arte Romano. Y José Mercedes y la presidenta de la Junta, María Guardiola, decían esto.
3: Yo espero que tengamos un buen concierto, que disfrutemos todos muchísimo. Sin lugar a dudas, yo voy a dar a poner mi corazón y mi alma, porque creo que os merecéis eso y más. Así que muchísimas gracias y esto lo voy a llevar en mi corazón siempre.
4: Querido José, gracias por tu voz, gracias por tu compromiso, gracias por tu libertad y bienvenido para siempre a Extremadura.
2: Pues fue un magnífico concierto, desde luego. ¿Qué nos depara el futuro? Pues muchas cosas.

0: Relatos, ese es el título de la nueva temporada de la Orquesta de Extremadura, que entre otras cosas va a rendir homenaje a Manuel de Falla o a Beethoven, volverá a traer a Emilio Aragón y a Furriones y va a actuar también con el Cuarteto Quiroga, la cantadora extremeña Esther Merino o el mago pacense Cristian Magritte. 14 conciertos en su ciclo principal, el de Abono, y otros bastantes extraordinarios. La temporada arranca el 1 de octubre con este Amor Brujo de Falla, bajo la batuta de su director titular, Roberto Forés, y la voz de la cantadora, Esther Merino.
1: ¿Qué mejor historia emblemática en la música española que Manuel de Falla, el Amor Brujo, con esta gitana a la cual persigue un fantasma de su enamorado?
2: Hice también esta obra con la Orquesta Sinfónica de Lyon. Entonces, para mí es muy importante representar esta obra con la gente de mi tierra y con la Orquesta de Extremadura.
0: También habrá homenaje a Beethoven, se cumplen 200 años de su muerte y lo habrá, por supuesto, en varios conciertos. Entre ellos, la leyenda de un gigante, la batuta estará en manos de un director invitado, pero que conoce bien la orquesta porque fue titular, Álvaro Albiá, que estará en Badajoz y en Mérida, y con la voz de la soprano Berna Perles.

0: Siempre lo hacemos en el anonimato del grupo, pero hemos considerado que era importante presentaros como solistas. Esta vez tendremos a nuestra solista de flautín, Jessica Klutzen.
1: Que es fantástica Jessica Klutzen, por cierto. Y además una persona extremadamente divertida, eso se lo digo yo. Así que vamos a disfrutar mucho del concierto. Va a haber un homenaje al bicentenario de la generación del 27. Conciertos didácticos con la magia de Christian Magritte. Y tras el éxito obtenido en la temporada anterior, vuelven Emilio Aragón y Furriones. Los abonos van a estar a la venta a partir de la semana que viene, a partir del 15 de junio. Y esta temporada se podrán adquirir también en la ciudad de Badajoz. Bonos para 5 conciertos. Si nunca han ido a ver algo de la Orquesta de Extremadura, pues vayan a uno, porque son maravillosos. Y que eso de, es que no entiendo la música clásica, no pasa nada, no hace falta entender, pues se va y se disfruta. ¿Entendemos el inglés? Pues la mayoría no, y vamos a los conciertos en inglés. Pues eso, con Emilio Aragón nos despedimos.
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1: Sí.
3: Gracias, Olga.
1: Adiós.

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0: Son las 9 de la mañana.
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0: Seguimos en Primera Hora en Canal Extremadura Radio. Enseguida estará con nosotros Héctor Álvarez de CESIF, porque los trabajadores de la Agencia Tributaria están convocados a una huelga de 24 horas. Hablaremos de esta protesta y también charlaremos con el decano del Colegio Oficial de Ingenieros Industriales de Extremadura, con Raúl Vega, sobre las posibilidades de la construcción de viviendas con sistemas industrializados. Pero antes vamos a repasar las noticias más destacadas a esta hora. Beatriz Rosado, buenos días.
2: Buenos días, Javi. En media hora se retoma la audiencia provincial de Badajoz, el juicio por la presunta contratación irregular de David Sánchez. Recta final de un proceso en el que escucharemos los alegatos finales. Todo tras aceptarse un incremento de las penas solicitado por la mayoría de quienes representan la acusación y conceder el tribunal un aplazamiento de las sesiones, no de 10 días, como pedían las defensas, pero sí del fin de semana. Cristian Polanco, cuéntanos.
3: Un cambio que llegó precisamente en el cierre de la jornada del pasado jueves. Las acusaciones populares añadieron información en sus calificaciones que fueron aceptadas por el magistrado, por José Antonio Patrocinio. Ahora, las peticiones han subido. Para David Sánchez se eleva hasta 6 años de cárcel, para Miguel Ángel Gallardo 4, y se incluyen penas de hasta 1 año de cárcel para 3 acusados que hasta ahora tenían una petición menor. Las declaraciones comenzaron el pasado 1 de junio con los testigos, directores de conservatorios, técnicos de diputación, que confirmaron que la creación de la plaza y las contrataciones siguieron de manera correcta todos los procesos legales y que David Sánchez sí trabajaba y lo hacía además de manera continua, intensa y constante. El verdadero cambio de tercio del juicio llegó el miércoles con las declaraciones de los agentes de la UCO. El teniente coronel Antonio Balas estuvo en Badajoz, sus palabras apuntaron a Miguel Ángel Gallardo.
4: El único que hemos visto relacionado de manera íntima con este puesto es el que fuera presidente de la Diputación, Miguel Ángel Gallardo.
3: Miguel Ángel Gallardo no sabía que Pedro Sánchez tenía hermanos y no fue una plaza ideada, declaró a su medida.
5: No me podía hablar de su hermano, primero porque tampoco es que tuviera una relación fluida, pero segundo porque ni siquiera en aquella época yo era consciente de que tuviera hermanos.
3: Gallardo, por cierto, que comparó las declaraciones de los

0: agentes de la UCO con la lectura, dijo, de una novela de ficción digna del premio Felipe Trigo. El jueves fue el día en el que declararon todos los investigados, los 11, que únicamente respondieron a sus letrados. David Sánchez negó influencia en la creación de su plaza y en la de Luis Carrero, amigo personal, que ganó el concurso como coordinador de centros de programas y de actividades transfronterizas.
1: Ni tengo capacidad de decir nada, ni tengo información administrativa sobre el estado de ese procedimiento.
2: La oficina no era un edificio, sino una categoría administrativa.
1: Entiendo que sí.
0: El juicio se retoma este lunes con los alegatos finales de todas las partes. La previsión que esta semana quede visto para sentencia.
3: Gracias, Cristian. La otra cita destacada del día la encontramos en el Congreso de los Diputados, donde el Papa León XIV se va a reunir con diputados y senadores. Antes, a las 9:30, va a mantener también un encuentro con el presidente del Gobierno, con Pedro Sánchez. Ya por la tarde mantendrá otro encuentro privado con víctimas de abusos sexuales de la Iglesia Católica. Asunto que confesaba el sábado en el vuelo hacia Madrid sigue siendo una herida abierta.
4: Este domingo oficiaba una misa del Corpus Christi ante más de 1 millón de personas en la Plaza de Cibeles. Allí incidía en la fe en un Dios cercano y vivo y lanzaba esta reflexión en referencia a la crispación política.
5: Una escuela que nos enseña a arrodillarnos ante Dios y ante el prójimo, porque nadie puede arrodillarse ante el Señor y despreciar al hermano. Una escuela que nos enseña la gratitud del amor que se hace don para que circule entre nosotros y rompa las cadenas de todo egoísmo.
4: Una visita papal que viven allí sobre el terreno varias autoridades eclesiásticas extremeñas, entre ellas el canciller secretario de la diócesis de Mérida-Badajoz, Carlos Torres, y muchos vecinos de la región.
6: Vivir este día, que es una maravilla, un regalo. Poder vivir el día del Corpus Christi con el Papa aquí en Madrid, pues es un regalo estupendo.
7: Ha sido una experiencia muy bonita, sobre todo aquí en este marco de Madrid con la Cibeles. Bueno, una cosa preciosa, muy bonito todo.
4: Ya en su agenda de esta tarde, León XIV participará en una oración en la Catedral de la Almudena y en un encuentro en el Estadio Santiago Bernabéu con actuaciones musicales.
3: La visita del Papa ha llevado a muchas localidades a aplazar las fiestas del Corpus, donde las han mantenido así en las dos localidades donde es fiesta, donde es turístico, en San Vicente de Alcántara y en Peña el Sordo. En esta última, sus vecinos viven esta cita con gran devoción.
8: Es lo más famoso que tenemos aquí.
9: Aquí el Corpus es una tradición de toda la vida, es una ilusión increíble.
10: El Corpus es una festividad para todo el pueblo que nos emociona muchísimo. Cada año estamos esperando siempre que llegue porque lo tienes dentro, tú lo vives. Cuando llega este día y empiezas a escuchar pom, pom, potom, pom, lo tienes aquí dentro.
3: Y hoy se cumple un mes de la suspensión del servicio de autobuses de Leda entre Mérida y Sevilla, y ante la falta de alternativas de transporte público ha disparado los viajes en BlaBlaCar. Han subido un 64%. El coche compartido se ha convertido en una alternativa eficiente y directa en esa conexión. La mayoría de los usuarios son estudiantes, confirman quienes comparten sus coches hasta la capital hispalense a través de esa plataforma.
11: O sea, el trayecto que hacemos todos los fines de semana.
12: De ayer lo puse por la tarde-noche y tengo dos personas. O sea, es que eso rara vez solía pasar. Sobre todo estudiantes. Villafranca, Monasterio, Almendralejo también.
13: Zafra, Fuente de Cantos.
14: Normalmente hay bastantes usuarios de BlaBlaCar con nosotros.
13: Compensa la gasolina, ayudo a quien viaja.
3: Y aumenta el número de menores saharauis que acogerán las familias extremeñas este verano. Serán 135, 51 más que el pasado verano. Los menores vendrán en dos vuelos. El primero de ellos está previsto para el 3 de julio. El objetivo del programa es que puedan pasar el verano alejados de las altas temperaturas de los campamentos de refugiados de Tinduf. Pero no solo eso.
15: Ofrecerles unas revisiones médicas de calidad que sean completas. Y bueno, pues durante esos dos meses se les intenta ayudar con la alimentación, pues eso, le hacemos revisiones médicas completas, de oculista, dentistas, de los oídos. Tenemos además una red muy importante de médicos que colaboran gratuitamente con el programa. Y bueno, y al final pues darle un poco de visibilidad al conflicto saharaui, un poquito de apoyo.
3: Vamos ya con la previsión del tiempo para hoy. Carlos Benito, buenos días.
16: Buenos días. De momento, con la presencia de un anticiclón cada vez más firme, no esperan muchos movimientos en la previsión ni para hoy ni para estos próximos días, aunque la novedad en esta segunda semana de junio la volveremos a encontrar en las temperaturas, que anuncian un nuevo repunte que notaremos más a medida que pasen los días. Hoy, de momento, nos hemos levantado con mínimas y algo más altas por el norte y sobre todo en el este, por donde en general a algunos termómetros les ha costado bajar de los 18 o 20 grados, aunque no veremos todavía máximas esta tarde muy por encima de las de ayer, es decir, mucho más allá de los 33-35 grados en todo el llano. De hecho, incluso en el extremo occidental podrían ser algo más bajas que las de este domingo, y es que hoy todavía hablaremos de un persistente viento de poniente que, aunque no muy intenso ni destacable, sí mantendrá a una raya o por lo menos algo contenidas a las temperaturas. Un viento del oeste que, ojo, perderá presencia y acabará por desaparecer ya en este primer tramo de la semana. Todo en un lunes que nos dejará, eso sí, de nuevo un ambiente soleado, apenas hoy con la presencia de algunas nubes de evolución para esta tarde en el norte, que serán muy poco destacables.
3: Gracias, Carlos. Así nos despedimos, Javi.
17: Gracias, Beatriz. Pues en un instante conoceremos algo más de la huelga convocada por CESIF en la Agencia Tributaria, también de las oportunidades que da la construcción industrializada de viviendas, y tendremos tertulia política a partir de las 9 y 25, hoy con Nerea Fernández Cordero, Inés Checa, Blanca Martín y Margarita Núñez. Pero antes de todo ello, queríamos saber en qué trabajan nuestros compañeros del Sol Sale por el Oeste. Mané Bañegil, ¿qué tal? Buenos días.
18: Buenos días, Javier Trinidad. Es lunes, sexo y...
17: dinero.
18: Y economía, eso. Bueno, de economía vamos a hablar un poco del Real Madrid, porque de la propuesta... Bueno, ya sabes cómo...
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4: Un saludo muy cordial a todos los amigos que nos siguen, pues a esta hora, cuando pasan 10 minutos de las 9. Bueno, iniciamos un lunes más, lunes 8 de junio, una semana que abrimos pues desde hoy, y esperando que esa semana pues sea de lo mejor. Bueno, pues como no, vamos a ir repasando toda la agenda cultural de aquí a 7 días y todas esas actividades. Especialmente atentos a esa Vuelta Ciclista a Extremadura, que se va a desarrollar desde el día 12 y partiendo además dicha vuelta desde nuestra localidad, Azuaga. Mucho a contarles, por tanto, quédense ahí, que vamos a ir desgranándolo poco a poco. Y todo ello con una buena música de fondo.

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Bueno, ¿qué les parece si a esta hora repasamos nuestra agenda, pues, para estos próximos días? Recuerden que este miércoles, día 10, en la Cardenchosa va a tener lugar una jornada muy, muy saludable. Una jornada que comenzará a las 10 de la mañana con un desayuno saludable, con posterior visita a la depuradora de allí, de la Cardenchosa. Más tarde, a las 12, se ofrecerá una charla coloquio sobre la salud de las mujeres. La salud de la mujer es un derecho, no un privilegio, a cargo de la psicóloga Estefanía Naranjo. Y finalmente, para terminar esa jornada festiva, se ofrecerá una comida convivencia a la 1:30 ya de la tarde. Las inscripciones previas se pueden realizar en la misma biblioteca de la Cardenchosa. Hasta allí deben dirigirse todos los interesados, pues, para celebrar ese día festivo. Bueno, eso en cuanto al miércoles. Recuerden que el viernes, en día 12, parte de Azuaga la Vuelta Ciclista a Extremadura 2026. Pero además de ese hecho, se va a hacer un recorrido por nuestro pueblo. Apunten, porque las calles por las que transcurren dicha vuelta ciclista, en una especie de previa, va a hacer el siguiente recorrido. Se saldrá desde el Parque Cervantes para pasar a Avenida

0: De Extremadura, Estalajes, Plaza del Cristo, Muñoz Crespo, Plaza de la Merced, Llana, Espirilla, Concepción Arenal, Iglesia, Mesones, Juan Ortiz, de Plaza de la Merced, Ramón y Cajal, de nuevo Plaza del Cristo, Constitución, Padre Tena, para llegar al Parque Cervantes. Seguidamente se pasará de nuevo por Avenida de Extremadura, Carrera, y dirigiéndose hacia la esquina de la calle Santana, donde tendrá lugar la salida oficial cronometrada. Eso será a las 12 del mediodía. A partir de esa hora comienza la Vuelta Ciclista Extremadura 2026. Y ya por la noche, a las 9:30, tercera gala del deporte de Azuaga, será en el Teatro Cine Capitol. Bueno, hay más cosas, pues ya pasando al sábado, día 13. Ese día, a las 11, se ofrecerá una audición por parte de los alumnos del aula de flauta de la Escuela de Música. Será en la Escuela de Música. A las 12, cuentos para la igualdad a cargo de Atacama Teatro. Y vamos a tener ópera, sí, retransmitida desde el Teatro Real de Madrid, en directo. Retransmisión en streaming de esa ópera Romeo y Julieta de Gounod. Será desde las 7:30 en el Teatro Cine Capitol. La entrada es gratuita hasta completar aforo. Como ven, una semana muy completita para complacer a todos los aficionados al deporte o a la música.
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Bueno, ¿qué nos espera en cuanto al tiempo para hoy lunes? Bueno, pues anticiclón. Altas presiones que ganan más fuerza sobre nuestra zona, así que la jornada de hoy será de ambiente soleado. También se espera un pequeño repunte de las temperaturas. De momento, la mañana nos deja temperaturas un poco más altas que las de ayer. Mínimas que en comarcas como La Serena, La Siberia, Villuercas, Campo Arañuelo, son hasta 5 grados más altas que ayer. De cualquier manera, hoy no será un día todavía de subidas muy destacables de los termómetros. No habrá subidas generalizadas de las temperaturas. Las máximas esta tarde se contendrán entre los 33 y los 35 grados a nivel general. Todo ello gracias a un viento bastante persistente de poniente, que servirá pues para moderar esas máximas. Ese viento perderá ya presencia a medida que avance pues la tarde. Todo en un lunes que se ha levantado con el cielo despejado ya en todas las comarcas extremeñas y en general en un día en el que vamos a ver de nuevo muy pocas nubes sobre la región. Si acaso, a medida que avance el día, solo con algunas nubes de evolución que crecerán de manera muy discreta por las sierras del extremo norte. De todas formas, esas nubes que crecerán por allí, por las comarcas norteñas, más probables hacia el entorno de la Sierra de Gredos, serán poco destacables. Por esas comarcas, pues hablaremos también de una jornada hoy soleada.

0: 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Bueno, pues ya se lo hemos comentado, lo podrán ver en nuestros muros, concretamente el de Facebook. Este próximo viernes, aparte de la Vuelta Ciclista a Extremadura que vamos a tener aquí, ya por la noche se va a celebrar la tercera gala del deporte en Azuaga. Se trata de un acto de entrega de premios que está previsto realizarse en el Teatro Cine Capitol desde las 9:30 de la noche. Bueno, pues allí vamos a ver todos esos participantes en las diferentes especialidades ofrecidas por la Escuela Municipal de Deporte de Azuaga. Fútbol, baloncesto, balonmano, tenis, pádel, atletismo. Habrá entrada libre hasta completar aforo. Repetimos, viernes 12 de junio, 9:30 de la noche, Teatro Cine Capitol. Acto de entrega de premios.
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Bien, pues les hablamos ahora de una nueva actividad que se va a celebrar este mismo mes de junio. Está organizado por la Asociación Cultural Estera Literaria en colaboración con el Ayuntamiento de Azuaga. Bueno, pues estamos hablando de un laboratorio de teatro físico y coro que será impartido por la azuagueña Beatriz Paniagua Sáez. En concreto, se va a celebrar desde el lunes, en día 15 de junio, y hasta el día 19, es decir, toda esa próxima semana, en horario de tarde de 7 a 9. Pues sigue abierto el plazo de inscripción para apuntarse. Y lo pueden hacer a través del teléfono que les contamos. Es el 644-21-63-44. Su precio es de 15 euros. 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

0: Pues así es como llegamos a las 10 en punto, hora en que, como cada día, pues repasamos la prensa regional. Nos vamos a la primera página, la portada del periódico Extremadura, allí como principal noticia y además con foto, que el Papa visita nuestro país. El Papa desborda Madrid, así se titula. 1,5 millones de fieles siguieron el recorrido de León 14, que animó a los agentes sociales a centrarse en los débiles. Igualmente es noticia para ese periódico que la región está en cabeza en la titulación de FP de grado medio. Es la tercera en el nivel superior. Además, Extremadura está por encima de la media en gasto por alumno, con una fuerte red pública y una de las ratios más bajas de estudiantes por profesor. También se habla sobre el juicio a Sánchez. El juicio por el presunto enchufe de David Sánchez encara su recta final ya esta semana. Nos vamos a la portada del diario Hoy. Allí también es protagonista el Papa. Con este titular: multitudinaria misa en Cibeles. León XIV celebra el Corpus en el centro de Madrid y pide ante más de 1,000,000 de fieles que construyan un mundo nuevo. Se ve al Papa subido a su Papa móvil frente al Ayuntamiento de Madrid, saludando a los fieles y a los sacerdotes allí concentrados. Hay otras noticias. Los centros de datos de Badajoz y Navalmoral deberán ser autorizados por el Gobierno. Los promotores esperan que las instalaciones estén listas en 2028 en la plataforma logística pacense y en Espacio Navalmoral. Ambos proyectos prevén tener decenas de generadores diésel para garantizar el suministro eléctrico en todo momento. Se habla también en esa portada que la Junta tiene 10 altos cargos más que en la pasada legislatura. El SES suma 2 nuevas direcciones generales y el SEPAD y el SEXPE una. Absueltos los ganaderos acusados de la muerte de 75 vacas. Y finalmente, la Ronda Sur es la principal inversión de los presupuestos regionales en Badajoz.
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Pues llega el verano, llegan las altas temperaturas y lo que apetece es pues el baño, ir a la piscina y disfrutar, pues eso, del calor y del sol. Así que pronto vamos a poder disfrutar de esa piscina municipal de nuestra localidad. Así que el Ayuntamiento de Azuaga pues busca socorristas y taquilleros. Concretamente se publican las bases para la provisión de 5 plazas de socorristas y 2 de taquilleros para esa piscina municipal y también para la piscina de la Cardenchosa. Todo ello en régimen laboral de trabajo temporal mediante oposición. Bueno, pues de acuerdo con el programa de activación de empleo local, el ayuntamiento va a solicitar una oferta de empleo al SEXPE. Los aspirantes interesados deben hallarse en situación de desempleo y deben inscribirse, eso sí, en el SEXPE, que será el organismo que realice la preselección de candidatos. En cuanto a las plazas de socorristas, 3 de las 5 plazas convocadas tendrán jornada completa de 30 horas semanales de lunes a domingo y con los descansos que establece la ley. Se requiere estar en posesión del título de socorrista terrestre y acuático o formación académica equivalente que capacite para realizar esas funciones de socorrista. En cuanto a las plazas de taquilleros, una de las contrataciones será jornada completa y la otra jornada parcial de 30 horas semanales, de lunes a domingo, incluyendo festivos. Se requiere en este caso tener el título de graduado escolar o equivalente. La contratación de estas 7 plazas será temporal durante la temporada de baños, es decir, del 20 de junio al 30 de agosto. Y además se va a hacer bolsa de trabajo.

0: 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Que la vida es para disfrutarla, que la vida
1: es para lo que quiera. Pues un buen plan para que los pequeños se entretengan este próximo verano, porque se abre nuevo plazo de inscripción para participar en el programa Concilia Extremadura. Pueden participar niños de 2 a 14 años en los siguientes turnos: del 1 al 16 de julio, del 17 al 31 de julio, del 3 al 21 de agosto y del 24 de agosto al 7 de septiembre de este año. Las inscripciones ya se pueden realizar y para ello pueden acercarse al Servicio de Información del Ayuntamiento de Azuaga. El plazo es hasta el 19 de junio. Ese programa del que hablamos, Concilia, la ludoteca de Azuaga, se encuentra en la calle Miguel Hernández. Forma parte de la red de ludotecas rurales que impulsa la Consejería de Igualdad en municipios de menos de 20.000 habitantes y ofrece actividades formativas y de ocio saludable a través de planes de formación y contenidos para todos los participantes. Una medida de fomento de la conciliación de la vida personal, familiar y laboral en el mundo rural y además gratuito. El lugar para los más pequeños donde reunirse, socializar, jugar y aprender.
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3: Bueno, ¿qué nos espera en cuanto al tiempo para hoy lunes? Bueno, pues anticiclón. Altas presiones que ganan más fuerza sobre nuestra zona, así que la jornada de hoy será de ambiente soleado. También se espera un pequeño repunte de las temperaturas. De momento, la mañana nos deja temperaturas un poco más altas que las de ayer. Mínimas que en comarcas como La Serena, La Siberia, Villuercas, Campo Arañuelo, son hasta 5 grados más altas que ayer. De cualquier manera, hoy no será un día todavía de subidas muy destacables de los termómetros. No habrá subidas generalizadas de las temperaturas. Las máximas esta tarde se contendrán entre los 33 y los 35 grados a nivel general. Todo ello gracias a un viento bastante persistente de poniente, que servirá pues para moderar esas máximas. Ese viento perderá ya presencia a medida que avance pues la tarde. Todo en un lunes que se ha levantado con el cielo despejado ya en todas las comarcas extremeñas y en general en un día en el que vamos a ver de nuevo muy pocas nubes sobre la región. Si acaso, a medida que avance el día, solo con algunas nubes de evolución que crecerán de manera muy discreta por las sierras del extremo norte. De todas formas, esas nubes que crecerán por allí, por las comarcas norteñas, más probables hacia el entorno de la Sierra de Gredos, serán poco destacables. Por esas comarcas, pues hablaremos también de una jornada hoy soleada.
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0: Bueno, pues ya se lo hemos comentado, lo podrán ver en nuestros muros, concretamente el de Facebook. Este próximo viernes, aparte de la Vuelta Ciclista a Extremadura que vamos a tener aquí, ya por la noche se va a celebrar la tercera gala del deporte en Azuaga. Se trata de un acto de entrega de premios que está previsto realizarse en el Teatro Cine Capitol desde las 9:30 de la noche. Bueno, pues allí vamos a ver todos esos participantes en las diferentes especialidades ofrecidas por la Escuela Municipal de Deporte de Azuaga. Fútbol, baloncesto, balonmano, tenis, pádel, atletismo. Habrá entrada libre hasta completar aforo. Repetimos, viernes 12 de junio, 9:30 de la noche, Teatro Cine Capitol, acto de entrega de premios.
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0: Recuerden que este miércoles, día 10, de la Cardenchosa va a tener lugar una jornada muy, muy saludable. Una jornada que comenzará a las 10 de la mañana con un desayuno saludable, con posterior visita a la depuradora de allí, de la Cardenchosa. Más tarde, a las 12, se ofrecerá una charla coloquio sobre la salud de las mujeres. La salud de las mujeres es un derecho, no un privilegio, a cargo de la psicóloga Estefanía Naranjo. Y finalmente, para terminar esa jornada festiva, se ofrecerá una comida convivencia a la 1:30 ya de la tarde. Las inscripciones previas se pueden realizar en la misma biblioteca de la Cardenchosa. Hasta allí deben dirigirse todos los interesados, pues, para celebrar ese día festivo. Bueno, eso en cuanto al miércoles. Recuerden que el viernes, en día 12, parte de Azuaga la Vuelta Ciclista a Extremadura 2026. Pero además de ese hecho, se va a hacer un recorrido por nuestro pueblo. Apunten, apunten, porque las calles por las que transcurren dicha Vuelta Ciclista, en una especie de previa, va a hacer el siguiente recorrido. Se saldrá desde el Parque Cervantes para pasar a Avenida de Extremadura, Estalajes, Plaza del Cristo, Muñoz Crespo, Plaza de la Merced, Llana, Espirilla, Concepción Arenal, Iglesia, Mesones, Juan Ortiz, de Plaza de la Merced, Ramón y Cajal, de nuevo Plaza del Cristo, Constitución, Padre Tena, para llegar al Parque Cervantes. Seguidamente se pasará de nuevo por Avenida de Extremadura, Carrera, y dirigiéndose hacia la esquina de la calle Santana, donde tendrá lugar la salida oficial cronometrada. Eso será a las 12 del mediodía. A partir de esa hora comienza la Vuelta Ciclista Extremadura 2026. Y ya por la noche, a las 9:30, tercera gala del deporte de Azuaga, será en el Teatro Cine Capitol. Bueno, hay más cosas, pues ya pasando al sábado, día 13, ese día a las 11, se ofrecerá una audición por parte de los alumnos del aula de flauta de la Escuela de Música. Será en la Escuela de Música. A las 12, cuentos para la igualdad a cargo de Atacama Teatro. Y vamos a tener ópera, sí, retransmitida desde el Teatro Real de Madrid, en directo. Retransmisión en streaming de esa ópera Romeo y Julieta, de Gounod. Será desde las 7:30 en el Teatro Cine Capitol. La entrada es gratuita hasta completar aforo. Como ven, una semana muy completita para complacer a todos los aficionados al deporte o a la música.
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Vamos con nuestro mercadillo, el Radio Mercadillo. Desde Radio Azuaga FM, desde este servicio público a todos nuestros vecinos oyentes. Vamos a comenzar, como siempre, diciendo que en el Ayuntamiento de Azuaga, en la Oficina de Información, existe un lugar de depósito de objetos perdidos. Actualmente se encuentran muchos objetos, hay de todo. Llaves, carteras, bufandas, gafas. Bueno, pues a ver si has perdido algo y se encuentra ahí, pásate. Y si tú encuentras alguna cosa, lo dejas ahí y ya sabemos un sitio donde ir todos. Por cierto, que hace unos días se ha perdido, bueno, se ha dejado por descuido en la zona del cementerio un móvil. Un móvil que tiene muy poco valor económico, pero mucho valor sentimental porque tiene muchas fotos y esas cositas. A ver si alguien lo ha encontrado, que nos lo diga. Vamos con anuncios de nuestros amigos, de nuestros vecinos. Se alquila una plaza de garaje en calle Muñoz Torrero número 170. Se vende un colchón antiescaras de un metro de ancho con muy poco uso. Se vende una casa en calle San Blas 16 en Azuaga por solo 6.000 euros. Se vende una cama articulada sin uso de 1.05 con barandillas y agarraderas. Hay una persona que vende mobiliario de oficina, mesas, sillas, estanterías. Se pueden contactar para ir a verlo. Se vende un dúplex en Azuaga. En la parte de la primera planta se encuentra el comedor con aparatos de aire acondicionado, bomba de calor, una habitación, cuarto de baño, cocina completamente amueblada, patio recién techado y cochera con entrada directa a la vivienda. Y en la primera planta, en la parte superior, hay dos habitaciones con aparatos de aire acondicionado y un amplio cuarto de baño. Se puede visitar, ¿eh? También se vende una casa en Azuaga, en calle Misones, número 30, económica. Son los anuncios que tenemos actualmente en nuestro mercadillo, Radio Mercadillo. Este espacio que Radio Azuaga pone de forma gratuita al alcance de todos nuestros oyentes. Yo solamente esperaba una señal. 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
2: Y comenzamos con la combinación ganadora del sorteo de la Bonoloto de ayer jueves, día 4 de junio. Los números fueron los siguientes: 1, 13, 18, 28, 32 y 44. Complementario al 35, reintegro al 6. La combinación ganadora del sorteo de la Primitiva: 16, 25, 32, 35, 38 y 40. Complementario al 18, reintegro al 9. 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
1: Y estos son los números de los sorteos celebrados ayer, domingo, día 7 de junio. En el sorteo del Bonoloto forman la combinación ganadora los números 2, 32, 37, 40, 43, 49, complementario el 4, reintegro el 3. En el sorteo de El Gordo, la combinación ganadora está formada por los números 10, 19, 29, 37, 54, complementario el 7. En el sorteo de la 11, el número premiado ayer domingo fue el 46.420, 46420. La serie premiada, la número 55. ¡Mucha suerte!
0: Y hasta aquí los números de hoy. 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
2: Lo importante es la salud. 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
0: bien. 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

0: Bueno, y no hace falta, no hace falta que te lo diga. Te lo voy a decir. Pero no haría falta, ¿no? Estás viendo las temperaturas que tenemos. Bien, desde el día 1 de junio y hasta el 15 de octubre se declara la época de peligro alto de incendios forestales, ¿eh? Durante esta época de peligro alto está prohibido encender fuego en todo tipo de espacios abiertos, así como en áreas de descansos o en zonas recreativas. Prohibido también el uso de material pirotécnico durante los días de riesgo muy alto. Está prohibido arrojar o abandonar objetos en combustión o cualquier clase de material susceptible de originar un incendio. Cristales que hacen de lupa. Por supuesto el cigarrillo, ¿eh? Ni se te ocurra. Y la suspensión temporal de todas las autorizaciones concedidas de quema de rastrojos, de pastos permanentes, de restos de poda o de restos selvícolas. Se prohíbe la utilización de maquinaria y equipos en los montes y en las áreas rurales situadas en una franja de 400 metros alrededor de aquellos cuyo funcionamiento genere deflagración, chispas o descargas eléctricas. Bueno, léete todas las normas, pero ya sabes que estamos en riesgo, ¿eh?
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0: Manuel Turizo, Maluma, a Pambichao.

0: Lo oyes, ¿no?
1: Lo oyes, lo escuchas.
0: Aquí está, un año más. Bueno, un año más cada 4 años, ¿no? Shakira sacando la canción del Mundial. ¿Te acuerdas del Waka Waka? Bueno, pues esta se llama Die Die. Quédate con esa canción.

0: Temas musicales para hacerte el día mucho más agradable. Estés en casa, en el trabajo, donde tú quieras. Estás viajando, siempre escuchando Radio Zoag FM. Sabes que te la puedes llevar a cualquier parte del mundo. Por ejemplo, entre otras cosas, con Alexa. Sí. 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Así que saludamos a toda la gente que nos escucha en muchas partes del mundo, que son muchos, que lo sabemos, ¿eh? Seguimos a tu lado. Seguimos haciéndote compañía. Un saludito para todos ellos. Les dedicamos una canción.
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0: Te hacen falta dos. Se refiere a besos, ¿eh? 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

Ahí está la propuesta musical de Manuel Turizo, aquí en la radio. Hasta el amanecer, así vamos a estar juntos a través de las ondas también. Es la propuesta de Álvaro de Luna.

0: Y nos siguen preguntando mucha gente sobre lo de Azuaga Activa. Azuaga Activa es un servicio de información de parte del ayuntamiento a todos los azuagueños a través de WhatsApp. Así de sencillo. Tienes que mandar un WhatsApp a este número 617-250-774. 617-250-774. Mandas un WhatsApp con el mensaje alta, nombre, apellido y DNI y te ponen en el grupo y ya te vas a enterar de todo lo que va pasando. Por parte del ayuntamiento te van informando de actividades, de cosas que pasan en Azuaga. Así que ya lo sabes, se llama Azuaga Activa. Es un servicio más del Ayuntamiento de Azuaga para informar a todos los azuagueños. ¿Lo sabes, no? ¿Te has enterado? Bueno, pues pregunta cuando quieras que nosotros te lo volvemos a contar, ¿vale? Venga, seguimos contigo en esta lista musical. 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Sobre todo, buena compañía, ¿eh?
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0: Venga, vamos a movernos un poquito de optimismo, de alegría con la música de La Pegatina, con este grupo que se llaman Cachiporros. No lo había escuchado nunca, pero bueno, les está acompañando. ¡Rómpela, La Pegatina!

0: Una canción titulada No quiero más canciones tristes. Banda sonora de la serie Se tiene que morir mucha gente.
1: No quiero escuchar canciones tristes.
0: Y aquí está Amaral.

Mesaya, quédate con ese nombre. Se está abriendo camino. Bueno, ya lleva un tiempo. Lleva ya unos cuantos discos editados. Es de San Fernando y ella misma compone sus canciones. Mesaya, ya nos conocemos.

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0: Muchas gracias.
1: Venga, cuidaros. Hasta luego.
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3: Son las 12, buenas tardes. 10 personas detenidas, 37 delitos cometidos y un botín que supera los 340.000 euros. Es el balance que deja la operación Botonero llevada a cabo por la Guardia Civil. Entre los robos cometidos por esta organización criminal, algunos tan mediáticos como el de la sucursal de Correos con los votos emitidos en las elecciones de 2026, la caja fuerte del camión de los regalos de Monesterio o el robo con fuerza en el colegio de Calamonte del que se llevaron el dinero para una excursión, también el atraco a una joyería en Badajoz. La investigación se inició tras el robo de dos vehículos de alta gama en Almoarín. Uno de ellos fue recuperado, pero el otro fue utilizado por la organización criminal para llevar a cabo los delitos por toda la comunidad autónoma. De los 10 detenidos, 3 de ellos han ingresado en prisión y hay otras 2 personas más que están siendo investigadas. Israel Bolaños es el portavoz de la Guardia Civil y ha indicado que las detenciones fueron practicadas en Mérida, Montijo y en Badajoz.
4: La Guardia Civil llevó a cabo 5 registros en inmuebles situados en la ciudad de Mérida y sus alrededores, donde se llevó a cabo la recuperación de parte de los efectos sustraídos y se intervinieron diversos objetos, herramientas empleadas para la comisión de los robos y armas. Las detenciones fueron practicadas en las localidades de Mérida, Montijo y Badajoz.
3: Por lo demás, continúa la Audiencia Provincial de Badajoz el juicio por la presunta contratación irregular del hermano del presidente del Gobierno en la Diputación Pacense. Las partes están exponiendo los alegatos finales. Siguiendo este juicio está nuestra compañera Nina Flores, que puedes contarnos. Buenas tardes.
5: Bueno, buenas tardes, Beatriz. En estos momentos interviene la abogada de Vox. Antes lo ha hecho Manos Limpias. Es la única de las acusaciones que mantienen la petición de 3 años y no de 6 para David Sánchez. Ha defendido su abogado José María Bueno que la creación del puesto fue un traje a medida para el hermano del presidente y que él fue parte activa en que le contratasen para hacer lo que quería y además traerse a su amigo Luis Carrero. Vamos a escuchar a José María Bueno.
6: Por tanto, es claro que David Sánchez Pérez Castejón es el beneficiario absoluto de este puesto. Pero no solo eso, es el instigador del mismo. Ha llevado a cabo una conducta clara de influir en autoridad o funcionario público, siendo él a su vez funcionario, bueno, empleado público, perdón, utilizando procedimientos capaces de conseguir que otro realice la voluntad de quien él quiere, ¿no?
5: También han intervenido ya Teuir y abogados cristianos, han expuesto que hay correos evidentes, sobre todo los que se refieren a la aceptación o en los que se habla de la aceptación del puesto antes incluso de que se publicasen las bases. Consideran que de los 42 testigos escuchados hay pocos válidos, pero sí que es demoledor el informe de la UCO. Escuchamos a Javier Pérez de Hazte Oír y a Polonia Castellanos de Abogados Cristianos.
7: Cuando salían, todos los que venían como testigos sonreían a los imputados, les guiñaban el ojo, hacían un gesto. Había una connivencia lógica de quien tiene amistad con los que están siendo investigados.
8: Las pruebas de la UCO son más que suficientes y además son pruebas totalmente objetivas. Insisto, no podemos pretender que un informe realizado por la UCO tenga la misma validez que las declaraciones realizadas por personas con el carné del PSOE que trabajan para la Diputación.
5: Respecto al resto de 9 acusados, aseguran que todos son responsables de intentar disfrazar de legalidad el procedimiento.
3: Gracias, Nina. Y el Papa León XIV sigue haciendo historia en su visita a nuestro país. Hace unos minutos ha intervenido en el Congreso de los Diputados. Jimena Matías, buenas tardes.
9: Buenas tardes. Y es la primera vez que un papa habla en las Cortes. Beatriz, en su discurso, ha hecho un alegato en defensa de la vida y la dignidad humanas, de la protección a los más frágiles, de la importancia de la familia sobre las migraciones. Considera que hay que trabajar en vías más seguras y legales en la acogida, la integración real, y necesita una respuesta coordinada internacional. Ha hablado también de una crisis espiritual y la protección de las libertades, que los poderes públicos no la restrinjan, y ha pedido una renovación moral. León XIV.
10: Porque la altura de miras consiste precisamente en mirar con más hondura aquello que está en juego en cada decisión pública. Por eso, junto a las respuestas técnicas y las reformas legales, hace falta también una renovación moral.
9: Ahora el Papa se dirige a un encuentro con los miembros de la Conferencia Episcopal.
3: Gracias, Jimena. Y este lunes los trabajadores de la agencia tributaria están de huelga en plena campaña de la renta, convocados por el sindicato CESIF, exigen mejoras en las condiciones de trabajo, entre ellas más personal, el desarrollo de la carrera profesional y una regulación efectiva ante el teletrabajo. El delegado de CESIF en la agencia tributaria, Héctor Álvarez, asegura que las 8 sedes que hay en la región sufren falta de personal.
0: La conciliación familiar, que en muchas sedes no se cumple como debería ser, ¿eh? Se cumple parcialmente cuando debería ser más accesible para la familia. Y la accesibilidad de edificios públicos.
3: Tiempo ya para los deportes. Antonio Morillo, cuéntanos.
11: Buenas tardes. En Primera Federación Masculina, el Extremadura ha anunciado el fichaje de Yael Ballesteros, mediocentro madrileño de 28 años que llega procedente de la agrupación deportiva Alcorcón. Es el segundo fichaje anunciado por el conjunto azulgrana para la próxima temporada tras el de Iker Burgos. Un Extremadura que, por cierto, ha iniciado su campaña de abonos en el día de hoy para la próxima temporada. Y ya en la segunda división femenina del fútbol playa, gran arranque del femenino Cáceres de Ernesto Sánchez, que finalizaba este primer fin de semana de competición con 3 victorias y 1 derrota. Y ya fuera de la región, en baloncesto, ya sabemos quiénes disputarán las semifinales del playoff ACB. Se van a medir, de un lado, Barcelona y Baloncesto Canarias, y en la otra semifinal, Valencia Básquet se enfrentará al Juventud de Badalona.
3: Aquí lo dejamos. Próximo repaso a la actualidad cuando sea la 1.
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Muy buenas tardes, ¿qué tal? Saludos cordiales. 9 minutos pasan de las 12 del mediodía. Como siempre, como cada día a esta hora, vamos a ofrecerles la información local. Aquí en la sintonía de Radio Azuaga es la información de esta jornada de lunes, día 8 de junio. Bueno, pues camino ya de los 27 grados es la temperatura que se registra actualmente en las calles de Azuaga. Vamos a ofrecerles la información local y comenzando pues precisamente con la previsión del tiempo y los datos meteorológicos de este día, de este lunes, día 8 de junio. Hemos tenido una temperatura mínima de 17,6 grados que se alcanzaba a las 7 de la mañana. La temperatura máxima de ayer, casi 32,7 exactamente, que se alcanzó a las 7 de la tarde. Dice la Agencia Estatal de Meteorología que hoy vamos a subir, vamos, poco más, vamos a quedarnos en torno a los 33 grados de temperatura máxima en un día en el que los cielos van a permanecer despejados. Para mañana martes, día 9, se espera una temperatura similar, en torno a 33 grados, aunque la tendencia es a subir. 34 grados se espera para el miércoles, 35 para la jornada del jueves, 36 para el viernes. Eso sí, parece que el fin de semana se presenta algo inestable con alguna probabilidad de que pudiera registrarse alguna tormenta. Mayor inestabilidad se indica a día de hoy para el próximo domingo, día 14 de junio.

Bien, y tras la información meteorológica, vamos con otros asuntos de la información local. Vamos a recordar las actividades que están previstas para estos próximos días, pero queremos comenzar con convocatorias de empleo. El Ayuntamiento de Azuaga ha publicado las bases que regirán la selección de varios puestos de trabajo al amparo del Programa de Colaboración Económica Municipal de Conciliación y Corresponsabilidad para 2026 de la Junta de Extremadura, los premios Concilia Extremadura. Se trata de una plaza de director de actividades de ocio y tiempo libre y tres puestos de monitores de ocio y tiempo libre. A fin de agilizar la contratación, se solicitará una oferta de empleo al SESPE, que será el encargado de realizar la preselección de candidatos. Los aspirantes interesados, por tanto, deberán estar inscritos como demandantes de empleo en el SESPE. El sistema de selección será el de oposición y se creará bolsa de trabajo. El puesto de director tendrá contratación desde el 1 de julio hasta el 31 de diciembre de este año 2026 por 24 horas semanales. Los interesados deberán tener una titulación de educación superior y título de director de ocio y tiempo libre infantil y juvenil otorgado por el Instituto de la Juventud de Extremadura. En cuanto a los tres puestos de monitores de ocio y tiempo libre, dos de ellos tendrán contratación desde el 1 de julio al 31 de diciembre y uno desde el 1 de julio al 15 de septiembre y desde el 16 de diciembre al 30 del mismo mes de este año 2026. La contratación, en todos los casos, será por 24 horas semanales. Los interesados deberán tener al menos un título de grado medio y título de monitor de ocio y tiempo libre expedido por el Instituto de la Juventud de Extremadura. Para más información deben consultar las bases que se encuentran publicadas en el tablón de anuncios de la sede electrónica del Ayuntamiento de Azuaga, www.azuaga.es. Bueno, pues eso en cuanto al personal que deberá atender a los usuarios de este programa Concilia Extremadura, o conocido anteriormente como Ludoteca. Está también ya abierto el plazo de inscripción para participar en el programa Concilia Extremadura para niños y niñas con edades comprendidas entre los 2 y los 14 años. Hay cuatro turnos en los que podrán participar. El primero será desde el 1 y hasta el 16 de julio. El segundo del 17 al 31 de julio. Tercer turno del 3 al 21 de agosto y cuarto del 24 de agosto al 7 de septiembre. Las inscripciones se realizarán en el Servicio de Información del Ayuntamiento de Azuaga hasta el 19 de junio. El programa Concilia, la ludoteca de Azuaga, está ubicado en la calle Miguel Hernández y forma parte de la red de ludotecas rurales impulsada por la Consejería de Igualdad en municipios de menos de 20.000 habitantes, ofreciendo actividades formativas y de ocio saludable a través de planes de formación y contenidos comunes para todos los participantes. Es, además, una medida de fomento de la conciliación de la vida personal, familiar y laboral en el mundo rural de carácter gratuito. Es un lugar para los más pequeños en donde reunirse, socializar, jugar y aprender.

Recordamos también que el Ayuntamiento de Azuaga ha publicado las bases para la provisión de 5 plazas de socorrista y 2 de taquilleros para la piscina municipal de nuestra localidad y de la Cardenchosa, en régimen laboral de trabajo temporal mediante oposición. De acuerdo con el programa de activación del empleo local, el Ayuntamiento solicitará una oferta de empleo al SESPE. Los aspirantes interesados deberán hallarse en situación de desempleo y deberán inscribirse en el SESPE, que será quien realice una preselección de candidatos. En lo que respecta a las plazas de socorristas, 3 de las 5 plazas convocadas tendrán jornada completa y 2 jornada parcial de 30 horas semanales de lunes a domingo y con los descansos que establece la ley. Se requiere estar en posesión del título de socorrista terrestre y acuático o formación académica equivalente que capacite para realizar funciones de socorrista en piscinas públicas municipales. En cuanto a las plazas de taquillero, una de las contrataciones será a jornada completa y la otra a jornada parcial de 30 horas semanales de lunes a domingo, incluido festivo, con los descansos que establece la ley. Se requiere tener título de graduado escolar o equivalente. La contratación de las 7 plazas será temporal durante la temporada de baño de este año, es decir, del 20 de junio al 30 de agosto. Se creará bolsa de trabajo.

Y ahora pues queremos detenernos en premios, en azuagueños que han sido premiados o han resultado finalistas. La consejera de Educación y Formación Profesional de la Junta de Extremadura, Sandra Valencia, ha reconocido a 65 alumnos extremeños en el acto de entrega de los premios extraordinarios y de ortografía y ha puesto en valor la cultura del esfuerzo, la constancia y la excelencia educativa. En esta edición han sido distinguidos 57 estudiantes con premios extraordinarios, 10 de educación primaria, 6 de educación secundaria obligatoria, 8 de bachillerato y 33 de formación profesional, además de 8 alumnos premiados en el concurso regional de ortografía, de los cuales 5

Santos ha sido galardonado con el Premio Extraordinario de Formación Profesional al mejor expediente del ciclo formativo de grado superior de sistemas electrotécnicos y automatizados, cursado en el Instituto Miguel Durán de Azuaga. Así que desde aquí nuestra enhorabuena.

y más premiados y más felicitaciones. El Centro Deportivo de Entrenamiento Azuagueño Benefit Center ha sido finalista en los premios Extremadura es Futuro 2026, convocado por el Consejo Social de la Universidad de Extremadura dentro de la categoría B1, Premio a la Empleabilidad PYME y entidades de pequeña dimensión. Bien, pues el principal objetivo de estos premios es reconocer y premiar el talento, la innovación, la empleabilidad juvenil y el compromiso social y económico dentro de la comunidad universitaria y el tejido empresarial de la región. Nuestra felicitación, por tanto, al Centro Benefit Center y a su gerente, Jaime Gala Calderón. Es todo un logro estar entre los tres primeros seleccionados, los finalistas de esta categoría, Premio a la Empleabilidad PYME y entidades de pequeña dimensión.

Bien, pues vamos a seguir con las actividades que están previstas para estos próximos días. Y pues en primer lugar queremos invitarles a que visiten, si aún no lo han hecho, la exposición que acoge actualmente la Casa de la Cultura de Azuaga. Ya se puede visitar la exposición Mitos y Leyendas de Extremadura, de la Asociación de Gestores Culturales de Extremadura. Se podrá visitar en la Casa de la Cultura de Azuaga en horario de mañana y tarde hasta el día 18 de junio, Mitos y Leyendas de Extremadura. A través de esta muestra se realiza un recorrido por el rico legado inmaterial de la región, explorando historias que forjan la identidad cultural extremeña. Pues la Extremadura mitológica es un territorio donde lo sobrenatural convive con lo cotidiano. Cada ruina custodia un enigma que desafía al tiempo y cada horizonte cuenta una verdad inevitable. En este recorrido por las sombras y las luces de nuestro pasado, los enigmas buscan contar la verdadera historia de quienes fuimos y de quienes somos. Entre los mitos y leyendas reconocidos en esta exposición se encuentran el gigante de Puebla de Alcocer, la bella Leila de Magacela, la barberisca de Segura de León, la diabla de Valverde de Leganés, Jarramplas de Piornal, la serrana de la Vera o la moracantana de Montánchez. Pues recuerden que pueden visitar esta muestra, esta exposición, hasta el día 18 de junio en la Casa de la Cultura en horario de mañana y tarde. Y Azuaga se suma a la retransmisión de la ópera del Teatro Real. Será el 13 de junio, el próximo sábado, a las 7:30 de la tarde en el Teatro Capitol. La entrada es libre hasta completar aforo. La Semana de la Ópera del Teatro Real vuelve en su 11ª edición con la gran retransmisión en directo de una de las óperas más populares de la historia, Romeo y Julieta, de Charles Gounod. Desde su creación, la Semana de la Ópera se ha consolidado como uno de los grandes proyectos del Teatro Real, dentro de su vocación como ópera nacional de referencia y con el objetivo de acercar la ópera a todos los ciudadanos de toda la geografía española. Basada en el clásico inolvidable de Shakespeare, el argumento de la ópera sigue la trágica historia de amor de Romeo y Julieta. Dos jóvenes de familias enemigas en Verona, los Montesco y los Capuleto, viven un amor apasionado pero imposible. Aunque se casan en secreto, una serie de trágicos malentendidos culminan con la muerte de ambos amantes. Bueno, pues en 1867 Charles Gounod la llevó a la ópera con una partitura emblemática que transforma el drama de Shakespeare en un espectáculo musical.

de gran intensidad con algunos de los dúos de amor más emocionantes del repertorio operístico. Bueno, pues es una ópera en 5 actos, la música es de Chalgunov, la dirección musical es de Carlo Rizzi, la dirección de escena de Tomás Joly y bueno, pues las actuaciones es de del coro y orquesta titulares del Teatro Real. Romeo es Javier Camarena y Julieta Nadine Sierra. Recuerden, el próximo sábado 13 de junio, 7:30 de la tarde en el Teatro Cine Capitol, con entrada libre hasta completar aforo, y ya saben, es la retransmisión de esta famosa ópera musicada por Charles Gounod, que es Romeo y Julieta.

También siguen habiendo otras actividades programadas para los más pequeños. Hay tres sábados, ya empezó este pasado sábado, de cuentacuentos infantil y familiar en la Casa de la Cultura de Azuaga a las 12 del mediodía en la Casa de la Cultura y con entrada libre. Este primer sábado, el pasado, día 6, se comenzaba con Contando en Igualdad. El día 13, el próximo sábado, será el turno para Cuentaleta. Y el 20, el sábado siguiente, con Crepusculina y Eco. Recuerden que la actividad es a las 12 del mediodía, Casa de la Cultura con entrada libre. Es una actividad que organiza el Ayuntamiento de Azuaga dentro del Pacto de Estado contra la Violencia de Género.

0: Seguimos hablando de más actividades y les recordamos que este viernes día 12 de junio por la tarde tendremos, bueno, por la tarde noche a las 9:30 de la noche en concreto, la tercera gala del deporte en Azuaga. Un acto de entrega de premios que está previsto para las 9:30 de la noche en el Teatro Cine Capitol. Pues eso por un lado, y por otro ya sabemos o recordamos que tenemos una importante cita el viernes día 12. Y es que la Vuelta Ciclista Extremadura Masculina 2026 arrancará en Azuaga el día 12 de junio. El consejero de Cultura, Turismo y Deportes, Laureano León, presentaba este importante evento. Ya pues hablábamos la semana pasada con el presidente de la Federación Extremeña de Ciclismo. Y es que bueno, pues arranca la Vuelta Ciclista Extremadura aquí en Azuaga. Se trata de tres etapas. La primera comienza en Azuaga y finalizará en Burguillos del Cerro. Y la vuelta en sí va a recorrer 37 localidades, recorrerá 484,5 kilómetros y finaliza en el municipio cacereño de Baños de Montemayor. 15 equipos participarán en la prueba con las principales estructuras deportivas españolas de la categoría en liza, entre ellos el Team Extremadura Pebetero, que tutela desde Zafra Alfonso Rodríguez. Bueno, pues la cita, la quedada, el comienzo de la actividad será junto al pabellón de FESUR, en la explanada de FESUR, el próximo viernes día 12. Ya les iremos concretando los horarios y las actividades previas. Y además, siguiendo con deportes, el torneo de peñas del Club Deportivo Azuaga se va a celebrar el próximo domingo, día 14 de junio, a partir de las 10 de la mañana. Inscripciones por equipo gratuitas. Plazo máximo para inscripción es este miércoles, día 10 de junio. Los trofeos serán para primer, segundo y tercer clasificados. También habrá posibilidad de tener consumiciones porque habrá servicio de barra. Y así terminamos, son las 12:29. Esto fue todo en este informativo aquí en Radio Azuaga. Esta tarde a las 6:10 volvemos con más información. Saludos.
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1: 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Oye, perdona, ¿cómo era la canción de Nunca te reías?
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1: Vamos con lo nuevo de Sonia Gómez. A mí me encanta este Irrelevante.

0: Nos quedamos ahora con Deja Vu, nuevo tema de ellos. A mí me encanta este, Hilos.
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0: suene a frase oída, te aseguro.
1: Bueno, pues así suena ese pedazo de tema de Gonzalo Hermida, el motivo que comparte con su amigo Axel. Radio Zuaga.

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1: Nuestra canción, una canción que nos presenta Blas Cantó. ¿Te quedas con él?

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0: Es novedad lo nuevo de Maroon 5, un lanzamiento que lleva por título Here I Am.

0: no conocemos. Somos viejos amigos y sabemos de qué pie cojeamos, ¿verdad? Mesa ya, ahí queda.
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0: Así suena este éxito que está sonando ahora mismo en todos lados. Miguel de Antílope, el arte de caminar.

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Dai Dai es el título de Shakira con Burna Boy, como siempre, pues con ese carácter tropical para hacer un tema nuevo y de éxito.

0: Bueno, aquí sonando en la radio lo nuevo de Antonio Orozco. Una buena canción que lleva por título Despierta. Seguimos aquí a tu lado en el 107.7, disfrutando de eso, de la buena música de ahora mismo.
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Marta Soto en su tema Nada Bueno. Bueno, bueno, bueno, bueno, bueno es lo que tienes aquí en la radio a esta hora. 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
1: Aquí tenemos a Álvaro de Luna, que continúa desvelando pues los nuevos temas de su próximo álbum Azulejos. Su nuevo single, lo estás escuchando, Hasta el amanecer.

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0: Los paracaídas. Damos la bienvenida a nuestra lista a este grupito nuevo, Samurai. Así suena.

0: Los gibraltareños Melón Diesel, que son como la luna, a veces desaparecen, se vuelven luna nueva y alcanzan el plenilunio, así de buenas a primeras después de que nos hayamos olvidado de ellos. Ahí están, en ese Iván Ferrero a contracorriente.
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0: Y aquí tenemos otro tema nuevo, protagonizado por Cani García y Juan Luis Guerra, Amor Bonito. Amor.

La fiesta sigue aquí en Radio Azuaga FM, disfrutando de los éxitos, dejándonos llevar por la música de ahora mismo. Con Juanes, hagamos que...

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Pero no sé. Casualidades en la vida hay muchas, pero ¿qué quieres que te diga? Eso ya es mala idea. Lo que nos cuenta Edurne en su canción.

Tiempo de flores, flores de abril, así lo canta Moisés Losada. Bueno, ahí queda este gran cantante, pasamos a otra cosita. Novedad en la lista de Top 50 con The Paul. Esto se titula En unos años.

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1: Volvamos a vernos, Quique y Manu.

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0: esta hora nos encontramos con Lemod con su Dile a tu ansiedad, este nuevo en Top 50. Comenzó su carrera en el fútbol, pero llegando el siglo XXI decidió cantar. Hablamos del amigo Melendi, que tiene nuevo éxito. ¿Lo estás escuchando?
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0: Pues ahí el secreto, compartido por Farruko y Karol G. Estamos aquí, Radio Zog FM, con novedades como esta.
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0: Pues aquí en Radio Zog FM, tiempo para la música, tiempo para escuchar temazos como este que nos hace Benson Boone, Mystical Magic.

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1: Pues vamos a por la primera con esa chica que se llama Marta Santos.

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Vamos con nuestro mercadillo, el Radio Mercadillo. Desde Radio Azuag FM, desde este servicio público a todos nuestros vecinos oyentes. Vamos a comenzar, como siempre, diciendo que en el Ayuntamiento de Azuaga, en la Oficina de Información, existe un lugar de depósito de objetos perdidos. Actualmente se encuentran muchos objetos, hay de todo. Llaves, carteras, bufandas, gafas. Bueno, pues a ver si has perdido algo y se encuentra ahí, pásate. Y si tú encuentras alguna cosa, lo dejas ahí y ya sabemos un sitio donde ir todos. Por cierto, que hace unos días se ha perdido, bueno, se ha dejado por descuido en la zona del cementerio un móvil. Un móvil que tiene muy poco valor económico, pero mucho valor sentimental porque tiene muchas fotos y esas cositas. A ver si alguien lo ha encontrado, que nos lo diga. Vamos con anuncios de nuestros amigos, de nuestros vecinos. Se alquila una plaza de garaje en calle Muñoz Torrero número 170. Se vende un colchón antiescaras de 1 metro de ancho con muy poco uso. Se vende una casa en calle San Blas 16 en Azuaga por solo 6.000 euros. Se vende una cama articulada sin uso de 1.05 con barandillas y agarraderas. Hay una persona que vende mobiliario de oficina, mesas, sillas, estanterías. Se pueden contactar para ir a verlo. Se vende un dúplex en Azuaga. En la parte de la primera planta se encuentra el comedor con aparatos de aire acondicionado, bomba de calor, una habitación, cuarto de baño, cocina completamente amueblada, patio recién techado y cochera con entrada directa a la vivienda. Y en la primera planta, en la parte superior, hay dos habitaciones con aparatos de aire acondicionado y un amplio cuarto de baño. Se puede visitar, ¿eh? También se vende una casa en Azuaga, en calle Misones, número 30, económica. Son los anuncios que tenemos actualmente en nuestro mercadillo, Radio Mercadillo. Este espacio que Radio Azuaga pone de forma gratuita al alcance de todos nuestros oyentes. Yo solamente esperaba una Radio Azuaga FM, como emisora de servicio público, te ha ofrecido el Radio Mercadillo. 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
3: Y estos son los números de los sorteos celebrados ayer, domingo, día 7 de junio. En el sorteo del Bonoloto forman la combinación ganadora los números 2, 32, 37, 40, 43, 49, complementario el 4, reintegro el 3. En el sorteo de El Gordo, la combinación ganadora está formada por los números 10, 19, 29, 37, 54, complementario el 7. En el sorteo de la 11, el número premiado ayer domingo fue el 46.420, 46420. La serie premiada la número 55. ¡Mucha suerte!
2: Y hasta aquí los números de hoy. 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
4: Lo importante es la salud.

0: Se celebra el torneo de peñas del Club Deportivo Azuaga en su temporada 2025-2026. Será el domingo 14 de junio desde las 10 de la mañana. Bueno, pues están abiertas las inscripciones para los diferentes equipos, inscripciones que son gratuitas. El plazo máximo será hasta el miércoles 10 de junio. Hasta ese día pueden realizar su inscripción. Habrá trofeos para el primero, segundo y tercer clasificado. Y además, consumición gratuita para los jugadores del equipo ganador. ¿Y si tu futuro empezara hoy? 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

0: Pues un buen plan para que los pequeños se entretengan este próximo verano, porque se abre nuevo plazo de inscripción para participar en el programa Concilia Extremadura. Pueden participar niños de 2 a 14 años en los siguientes turnos: del 1 al 16 de julio, del 17 al 31 de julio, del 3 al 21 de agosto y del 24 de agosto al 7 de septiembre de este año. Las inscripciones ya se pueden realizar y para ello pueden acercarse al Servicio de Información del Ayuntamiento de Azuaga. El plazo es hasta el 19 de junio. Ese programa del que hablamos, Concilia, la ludoteca de Azuaga, se encuentra en la calle Miguel Hernández. Forma parte de la red de ludotecas rurales que impulsa la Consejería de Igualdad en municipios de menos de 20.000 habitantes y ofrece actividades formativas y de ocio saludable a través de planes de formación y contenidos para todos los participantes. Una medida de fomento de la conciliación de la vida personal, familiar y laboral en el mundo rural y además gratuito. El lugar para los más pequeños donde reunirse, socializar, jugar y aprender.
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Pues llega el verano, llegan las altas temperaturas y lo que apetece es pues el baño, ir a la piscina y disfrutar, pues eso, del calor y del sol. Así que pronto vamos a poder disfrutar de esa piscina municipal de nuestra localidad. Así que el Ayuntamiento de Azuaga pues busca socorristas y taquilleros. Concretamente se publican las bases para la provisión de 5 plazas de socorristas y 2 de taquilleros para esa piscina municipal y también para la piscina de la Cardenchosa. Todo ello en régimen laboral de trabajo temporal mediante oposición. Bueno, pues de acuerdo con el programa de activación de empleo local, el ayuntamiento va a solicitar una oferta de empleo al SEXPE. Los aspirantes interesados deben hallarse en situación de desempleo y deben inscribirse, eso sí, en el SEXPE, que será el organismo que realice la preselección de candidatos. En cuanto a las plazas de socorristas, 3 de las 5 plazas convocadas tendrán jornada completa de 30 horas semanales de lunes a domingo y con los descansos que establece la ley. Se requiere estar en posesión del título de socorrista terrestre y acuático o formación académica equivalente que capacite para realizar esas funciones de socorrista. En cuanto a las plazas de taquilleros, una de las contrataciones será jornada completa y la otra jornada parcial de 30 horas semanales, de lunes a domingo, incluyendo festivos. Se requiere en este caso tener el título de graduado escolar o equivalente. La contratación de estas 7 plazas será temporal durante la temporada de baños, es decir, del 20 de junio al 30 de agosto. Y además se va a hacer bolsa de trabajo. ¿Problemas eléctricos en su empresa? 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
1: Bueno, pues ya se lo hemos comentado, lo podrán ver en nuestros muros, concretamente el de Facebook. Este próximo viernes, aparte de la Vuelta Ciclista a Extremadura que vamos a tener aquí, ya por la noche se va a celebrar la tercera gala del deporte en Azuaga. Se trata de un acto de entrega de premios que está previsto realizarse en el Teatro Cine Capitol desde las 9:30 de la noche. Bueno, pues allí vamos a ver todos esos participantes en las diferentes especialidades ofrecidas por la Escuela Municipal de Deporte de Azuaga. Fútbol, baloncesto, balonmano, tenis, pádel, atletismo. Habrá entrada libre hasta completar aforo. Repetimos, viernes 12 de junio, 9:30 de la noche, Teatro Cine Capitol, acto de entrega de premios.
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1: Son las 6. Buenas tardes. Volvemos a esta hora a la Audiencia Provincial de Badajoz, que acoge la recta final del juicio por el caso Azagra. La Fiscalía ha pedido la libre absolución para David Sánchez y Miguel Ángel Gallardo por falta de pruebas. En estos momentos intervienen sus abogados defensores. Ana Grajera, buenas tardes.
2: Buenas tardes, Ruth. Pues la primera hora de la sesión de tarde ha venido marcada por el informe final de Juan José Torres, que es el abogado de Miguel Ángel Gallardo. Lo primero que ha hecho ha sido afear la labor de las acusaciones, ha reprochado que se salieran de lo que ha llamado el fair play. Y sobre una de las líneas de investigación, la que más directamente atañe a su representado, la creación, la adjudicación de la plaza, ha sido muy crítico con los informes de la UCO. Bueno, más que con los informes de la UCO, con las interpretaciones que de los informes de la UCO ha hecho el teniente coronel Antonio Balas, que señaló directamente a Miguel Ángel Gallardo. Ha expresado conclusiones, dice Torres, que no venían en el atestado, que incluía contradicciones. Y pone un ejemplo, dice que en el informe de la UCO se indica que se desconoce de quién procede la idea de crear el puesto que finalmente ocupó David Sánchez, pero que en sus declaraciones Balas señaló a Miguel Ángel Gallardo. Lo escuchamos.
3: La única prueba que apunta a don Miguel Ángel Gallardo en ese primer grupo de hechos, se ha dicho por las acusaciones, el atestado de la UCO. No, el atestado de la UCO no. Las declaraciones efectuadas en sala por el señor teniente coronel de la Unidad Central Operativa, que es diferente.
2: Aún así, Torres cree que el testimonio de la UCO no tiene valor suficiente como para desvirtuar la presunción de inocencia de su defendido. También en la segunda línea de investigación cree que la modificación del puesto de trabajo de David Sánchez 2023 ya cree que no hubo cambio de funciones, que solo fue un cambio de denominación, y pide la sentencia absolutoria para su defendido y para el resto. Es lo primero que ha hecho Emilio Cortés, el abogado defensor de David Sánchez, ya ahora mismo en el turno de la palabra. Bueno, no exactamente ha hecho esto. Antes de pedir la sentencia absolutoria, ha aludido con ironía al origen de este juicio. Lo escuchamos.
4: Todo esto nace como consecuencia de una denuncia llena de recortes periodísticos que evidentemente para lo que podíamos llamar la España cañí, pues evidentemente es muy sugerente. Aparece un presunto enchufismo, un delito fiscal, un enriquecimiento ilícito. El vulgo no sabe cuáles son las condiciones objetivas de punibilidad, ni del delito fiscal ni del enriquecimiento ilícito, pero las conversaciones de café, las tertulias, y sobre todo cuando se tiene sesgo, cierto sesgo político, esto es muy jugoso, es muy atractivo. La cercanía de Badajoz, que si tributaba fuera.
2: Critica ese juicio paralelo, ese proceso paralelo, confía, dice Emilio Cortés, con una oratoria vehemente, que esto dure poco, que la broma dure poco, ha dicho, confía en la justicia, y así lo expone ahora mismo en su informe.
1: Gracias, Ana Grajera. Conectamos contigo de nuevo a las 7. El 24 de junio, por cierto, comparecerá Pedro Sánchez en el Congreso para informar sobre la situación política de su partido tras las últimas investigaciones judiciales. Lo hará tras el Consejo Europeo sin alterar su agenda internacional. Y en nuestra región, este martes mañana, la Asamblea acoge el debate de totalidad de los presupuestos regionales para 2026 con las dos enmiendas presentadas por PSOE y Unidas por Extremadura. Enmiendas que no prosperarán por la mayoría que Partido Popular y Vox tienen en la Cámara. Podrán seguir este pleno en esta casa en una programación especial en radio, televisión y redes sociales. El Tribunal Superior de Justicia de Extremadura suspende cautelarmente el decreto que ajustaba los límites de 11 zonas TEPA aprobados por la Junta, entre otras una que afectaba directamente al complejo turístico Marina Isla de Valdecañas. Recordemos que esta urbanización de lujo tiene ya orden de derribo ordenada por el Supremo y avalada por el Constitucional. Diana Calderita.
5: El 16 de diciembre de 2025, la Junta aprobó un decreto que modificaba los límites de 11 zonas CEPA vinculadas a charcas y pantanos para ajustarlos a la cota máxima de llenado. Una de ellas afectaba al embalse de Valdecañas, lo que excluía de esta zona protegida a la isla donde se encuentra el complejo turístico. Esta modificación fue denunciada por Ecologistas en Acción, la consideraban un fraude de ley, una estratagema para no cumplir así con la orden de derribo. Julio César Pintos.
6: Es como muy obvio que esto es una estratagema y valoramos que de entrada el tribunal lo vea. Y lo bueno de todo esto es que esa medida cautelar sí que se manifiesta al tribunal, que sí que es una estratagema, ¿no?
5: Ecologistas recuerda que este complejo turístico continúa plenamente operativo, pese a llevar 19 años declarado ilegal y pese a contar con la sentencia firme del Tribunal Supremo para su demolición total, avalada posteriormente por el Constitucional. Esta casa ha pedido información a la Junta, pero aún no hemos obtenido respuesta.
1: Un apunte más, el sindicato CESID ha convocado hoy un paro de 24 horas de los trabajadores de la agencia tributaria en plena campaña de la renta. Entre las reivindicaciones, un aumento de plantilla y mejores condiciones laborales. Información deportiva, José Antonio Reina, buenas tardes.
7: Buenas tardes, Ruth. En el mercado de fichajes en Segunda Federación, el Don Benito estrena su capítulo de refuerzos con el delantero Gorka Santamaría del Intercity y ex del Badajoz. Un Badajoz que se jugará el ascenso a Segunda Federación contra el Cuarte, segundo del grupo aragonés, que perdió ayer su primer partido de la temporada. La ida se jugará en el Nuevo Vivero el domingo desde las 7:30. La vuelta apunta a la noche del sábado 20. Fuera de la región, España juega su último partido de preparación previo al Mundial a las 4 de la madrugada ante Perú. La Roja debutará en la cita mundialista el lunes desde las 6 ante Cabo Verde.
1: La información vuelve a las 7 con Laura Cruz.
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Lunes 8 de junio volvemos tras esa conexión con Canal Extremadura para ofrecerles nuestro informativo. Con cielos soleados y la temperatura en la calle de 30 grados centígrados en este momento.

0: El Ayuntamiento de Azuaga publica las bases que van a regir la selección de varios puestos de trabajo dentro del programa de la Junta Concilia Extremadura. Se trata de una plaza de director de actividades de ocio y tiempo libre y 3 puestos de monitores de ocio y tiempo libre. Para agilizar la contratación, se va a solicitar una oferta de empleo al SESPE, que será el organismo encargado de realizar la preselección de candidatos. Los aspirantes interesados, por tanto, deben estar inscritos como demandantes de empleo en el SESPE. El puesto de director tendrá contratación desde el 1 de julio al 31 de diciembre. Deben tener una titulación de educación superior y título de dirección de ocio y tiempo libre infantil y juvenil otorgado por el Instituto de la Juventud de Extremadura. En cuanto a los 3 puestos de monitores de ocio y tiempo libre, 2 de ellos tendrán contratación desde el 1 de julio al 31 de diciembre y el último será desde el 1 de julio al 15 de septiembre y desde el 16 de diciembre al 30 del mismo mes. Los interesados deben tener al menos un título de graduado medio y el título de monitor de ocio y tiempo libre expedido por el Instituto de la Juventud de Extremadura. En todos los casos, la contratación será por 24 horas semanales. Para más información deben consultar las bases que se encuentran publicadas en el tablón de anuncios de la sede electrónica del Ayuntamiento. La consejera de Educación y Formación Profesional de la Junta, Sandra Valencia, ha reconocido a 65 alumnos extremeños en el acto de entrega de los premios extraordinarios y de ortografía y ha puesto en valor la cultura del esfuerzo, la constancia y la excelencia educativa. En esta edición han sido distinguidos 57 estudiantes con premios extraordinarios, 10 de educación primaria, 6 de secundaria obligatoria, 8 de bachillerato y 33 de formación profesional, además de 8 alumnos premiados en el concurso regional de ortografía, de los cuales 5 corresponden a ESO y 3 a bachillerato. Pues bien, 2 jóvenes azuagueñas que son Alicia Beamish León y Blanca Carrizosa Monterrubio, actualmente alumnas de primero de ESO del Miguel Durán, han recibido 2 de los premios extraordinarios de educación primaria. Estos galardones distinguen al alumnado con los mejores expedientes académicos de la etapa de educación primaria. Asimismo, el azuagueño Rubén Aldana Santos ha sido galardonado con el Premio Extraordinario de Formación Profesional al mejor expediente de ciclo formativo de grado superior de sistemas electrotécnicos y automatizados, cursado en el Instituto Miguel Durán. Y mucho deporte el que vamos a poder vivir, bueno, de cara ya al fin de semana, porque se abre el torneo de peñas del Club Deportivo Azuaga para la temporada 2025-2026. Será el domingo 14 de junio a partir de las 10 de la mañana. Las inscripciones serán gratuitas. El plazo máximo para inscripciones es el miércoles, este próximo miércoles 10 de junio. Habrá trofeos para el primer, segundo y tercer clasificado. Habrá consumición gratuita para los jugadores del equipo ganador. Y el viernes, día 12, este viernes, se celebra la tercera gala del deporte en Azuaga, en un acto de entrega de premios previsto para las 9:30 de la noche en el Teatro Capitol. Y sin olvidar que la Vuelta Ciclista a Extremadura se desarrollará desde este viernes 12 al 14 de junio, con la participación de 15 equipos y 3 etapas que van a recorrer un total de 485 kilómetros. La cita va a partir de Azuaga el viernes 12, con llegada en Burguillos del Cerro. Y terminamos hablando de una chica, una azuagueña, María Jiménez Fernández, que ha subido al podio autonómico. Ha tenido una gran actuación en el Campeonato de Extremadura Judex Sub-14 celebrado en Cáceres. Es medalla de bronce de Extremadura en lanzamiento de disco y además mejor marca personal en los 80 metros vallas, demostrando su versatilidad y capacidad para rendir al máximo en disciplinas pues muy diferentes. Una jornada que seguramente recordará. María Jiménez vio recompensado su esfuerzo con un merecido podio autonómico y una nueva mejora de marca que confirma su progresión durante esta temporada. Pues es todo lo que teníamos que contarle.
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1: Manuel Carrasco ha decidido publicar nuevos temas que son los que va a cantar en los directos que tiene y muchos conciertos. ¡Oh, si pudiera! Imagínatelo en directo este tema.

0: Una de las canciones del verano, dicen, cuentan, comentan.
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0: 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Son Bombay.

Nuevo, nuevo, nuevo. Aquí te lo presentamos. Lo último. De, bueno, alguien que poca gente sabe que es madrileño, de Leganés. Javi Medina, tú no quieres.

ahí un poquito de tranquilidad, de relajarnos, de escuchar algo bonito. Es la colaboración de Gonzalo Alhambra y Miguel Ichi López con esta canción que se titula La Excepción, que suena así de bonito, como me gusta, ¿eh?

0: Y desde aquí un saludo a los componentes de Protección Civil. De verdad es que hacen un trabajo impresionante, ¿eh? De forma voluntaria, vaya trabajazo. Os lo merecéis todo, ¿eh? Todo. No faltáis a ningún evento, ahí estáis siempre dando la cara, vigilando, controlando, atendiendo nuestras necesidades. Así que un saludo a toda la gente de Protección Civil. Les vamos a dedicar una cancioncita para ellos, para que la disfruten, para que se lo pasen bien. Y nada, y darles de nuevo las gracias. Ah, y si tú quieres pertenecer a Protección Civil, cualquiera de ellos se lo dice, se lo comentas, y de verdad que merece la pena porque es una satisfacción personal que ni te imaginas. ¡Cancioncita para ellos!
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0: Ya la conoces, ¿no? Lleva unas semanitas con nosotros en nuestra lista musical. Ese cucaracheo que nos ofrece a esta hora aquí en Radio Zag FM, Sebastián Yatra.
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0: Ellos se llaman Deja Vu, lo estamos escuchando desde hace tiempo con algunos temas muy buenos como este, Hilos.
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0: Y atención a todos los papis, porque ya se ha abierto el plazo de inscripción para participar en el programa Concilia Extremadura. Pueden participar todos los niños para este veranito de 2 a 14 años. Hay varios turnos, del 1 al 16 de julio, del 17 al 31 de julio, del 3 al 21 de agosto y del 24 de agosto al 7 de septiembre. Más información e inscripciones en esta ludoteca en Azuaga hasta el día 19 de junio. Dirígete al servicio de información del Ayuntamiento de Azuaga y allí te puedes apuntar, ¿vale? Ya lo sabes, ¿eh?
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0: Vamos con este EPA que nos hace bailar Becky G.

0: 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A esta hora estamos contigo en este día. 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Es la compañía de la radio que te entretiene, que te hace desconectar un poco de todo, de todo, absolutamente de todo. Mientras pues escuchas las cositas que te vamos contando de aquí, del pueblo, de nuestra comarca, y vas escuchando la buena música, la selección musical que hacemos cada día, que son las canciones nuevas que más suenan, que más nos gustan, de todos los estilos, porque nos gusta absolutamente todo, desde el reggaetón al flamenquito, pasando por el pop, el rock, el indie, el jazz, lo que sea, da igual. Lo importante es que sea bueno, que sabemos que te gusta, que te apetece escuchar. Por eso desde la radio te lo ofrecemos. Música de todo tipo, de, como solemos decir muchas veces, de todo sabor, de todo color, de diferentes clases, todo, pero bueno, eso sí, de calidad. Como nos gusta ofrecerte. Ay, qué buena compañía. Gracias por estar con nosotros, por estar ahí escuchándonos, por estar en tu compañía. Damos gracias. Venga, seguimos contigo. La radio siempre a tu lado.
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0: Pedazo de grupo, el que hemos descubierto en ese Benidorm Fest. Kitai, con la colaboración en esta canción de Pig Noise. Saltar.

Y esto te va a sorprender o no, no sé. Bueno, Melody, sí, sí, nuestra eurovisiva Melody saca una versión, ahora después de un montón de años, de ese Hilari Hilari. ¿Te acuerdas? Pues eso.

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1: Bueno, lo habíamos escuchado y ya por fin lo tenemos aquí, el bachatón de la L, Lola Índigo con Lucho RK.

Los besos pueden ser de muchas formas, pero ellos demuestran que también pueden ser dorados. Anthony Ed y Pablo Alborán. Una reina.

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1: casualidades en la vida hay muchas, pero ¿qué quiere que te diga? Eso ya es mala idea. Lo que nos cuenta Edurne en su canción.
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1: Bueno, pues llega un momento en que te lo planteas todo y dices, vamos a terminar hoy. Es lo que le pasa o le ha pasado a Miss Cafeína. Ahí le estamos escuchando.

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Si lo callo muero, el título del nuevo single de La Plazuela. Un tema que llega de un concierto porque fue grabado íntegramente en directo. El grupo granadino trae nueva música a punto de iniciar su gira nacional.

Pues aquí en Radio Azuagan FM, tiempo para la música, tiempo para escuchar temazos como este que nos hace Benson Boone, Mystical Magical.

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Estamos escuchando lo último de Erika, Salistre y Piqueras, La Flor de la Vida. Bueno, estamos aquí en Top 50 disfrutando de la música de ahora mismo. Bailándote es el tema que nos presenta ahora Danny J.

recordando otras fechas, otros tiempos, bastante lejanos ya, por cierto, cuando sonaba este exitazo en todos sitios, Vivir así es morir de amor, versión que nos ofrece David Bisbal. Siempre

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¿Qué hubiese sido de aquellos tiempos de la buena música pop que hemos disfrutado a tope? Y una pieza fundamental, Fangoria, que sigue en este 2026 haciendo buena música como esta.

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Pues ahí el secreto, compartido por Farruko y Karol G. Estamos aquí, Radio Zoc FM, con novedades como esta.

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1: Bueno, pues aquí estamos a tu lado con el patio y su bonita Navidad.

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Que la vida es para disfrutarla, que la vida es para lo que quiera. Bueno, canta la tierra donde nació naturalmente. Hablamos de Quevedo en su Ni Borracho.

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3: Bueno, así nos llega con tanta fuerza Leire Martínez, Cabeza de Ratón.

Pues ahí está el nuevo tema de Lemo, Dile a tu ansiedad, un buen tema que esta semana se pasa a la lista de los top 50 porque se lo merecen. Aquí estamos, Radio Azuaga. 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Es novedad lo nuevo de Maroon 5, un lanzamiento que lleva por título Here I Am.

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4: Bueno, aquí llega el ritmo con los hermanos Navarro. Nos traen este Ojillos de Caramelo.

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0: aquí en Radio Azuaga FM con los éxitos de ahora mismo. Y éxito es este Me Acuerdo de Ti que nos presenta Neil Moliner. Ahí lo dejamos.
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0: Dai Dai es el título de Shakira con Burna Boy, como siempre, pues con ese carácter tropical para hacer un tema nuevo y de éxito.

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1: Historias de amor, en este caso de Chiara Olivier Puzzle.

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Cuéntaselo a tus mayores para que estén alerta, porque hay abrazos que no tocan el corazón sino el bolsillo.

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